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2: Es importante decirnos muchas veces en nuestra vida, esto también pasará, sobre todo cuando algo nos preocupa. Te voy a contar una historia. Una vez un rey que dijo a los sabios de la corte: me estoy fabricando un precioso anillo. He conseguido uno de los mejores diamantes posibles. Quiero guardar oculto dentro de él algún mensaje que pueda ayudarme en momentos de desesperación total y que ayude a mis herederos y a los herederos de mis herederos para siempre. Tiene que ser un mensaje pequeño, de manera que quepa debajo del diamante del anillo. Todos quienes escucharon eran sabios, grandes eruditos, podrían haber escrito grandes tratados. Pero no era fácil para darle un mensaje de más de dos o tres palabras que lo pudieran ayudar en momentos de desesperación total. Pensaron, buscaron en sus libros, pero no podían encontrar nada. El rey tenía un anciano sirviente que también lo había sido de su padre. La madre del rey murió pronto y este sirviente cuidó de él, por tanto lo trataba como si fuera de la familia. El rey sentía un inmenso respeto por el anciano, de modo que también lo consultó y este le dijo: no soy un sabio, ni un erudito, ni un académico, pero conozco el mensaje. Durante mi larga vida en palacio me he encontrado con todo tipo de gente y en una ocasión me encontré con un místico. Era invitado de tu padre y yo estuve a su servicio. Cuando se iba, como gesto de agradecimiento, me dio este mensaje. El anciano lo escribió en un diminuto papel, lo dobló y se lo dio al rey. Pero no lo leas, le dijo. Manténlo escondido en el anillo. Ábrelo solo cuando todo lo demás haya fracasado. Cuando no encuentre salida a la situación. Ese momento no tardó en llegar. El país fue invadido y el rey perdió el reino. Estaba huyendo en su caballo para salvar la vida y sus enemigos lo perseguían. Estaba solo y los perseguidores eran numerosos. Llegó a un lugar donde el camino se acababa, no había salida. Enfrente había un precipicio y un profundo valle. Caer por él sería el fin. Y no podía volver porque el enemigo le cerraba el camino. Ya podía escuchar el tronar de los caballos. No podía seguir hacia adelante y no había ningún otro sendero. De repente se acordó del anillo. Lo abrió, sacó el papel y allí encontró un pequeño mensaje tremendamente valioso. Simplemente decía: esto también pasará. Mientras leía, sintió que se cernía sobre él un gran silencio. Los enemigos que lo perseguían debían haberse perdido en el bosque, o debían haberse equivocado de camino. Pero lo cierto es que poco a poco dejó de escuchar el trote de los caballos. El rey se sintió profundamente agradecido al sirviente y al místico desconocido. Aquellas palabras habían resultado milagrosas. Dobló el papel, volvió a ponerlo en el anillo, reunió a sus ejércitos y reconquistó el reino. y el día que entraba de nuevo victorioso en la capital, hubo una gran celebración con música, bailes, y él se sintió muy orgulloso de sí mismo. El anciano estaba a su lado en el carro y le dijo: "Este momento también es adecuado. Vuelve a mirar el mensaje". "¿Qué quieres decir?", preguntó el rey. "Ahora estoy victorioso, la gente celebra mi vuelta, no estoy desesperado, no me encuentro en una situación sin salida". "Escucha", dijo el anciano, "este mensaje no es solo para situaciones desesperadas, también es para situaciones placenteras. No es solo para cuando estés derrotado, también es para cuando te sientas victorioso. No es solo para cuando eres el último, también es para cuando eres el primero". El rey abrió el anillo y leyó el mensaje: "Esto también pasará". Y nuevamente sintió la misma paz, el mismo silencio, en medio de la muchedumbre que celebraba y bailaba. Pero el orgullo, la egolatría, habían desaparecido. El rey pudo terminar de comprender el mensaje. Entonces el anciano le dijo: "Recuerda que todo pasa. Ninguna cosa ni ninguna emoción son permanentes. Como el día y la noche, hay momentos de alegría y momentos de tristeza. Acéptalos como parte de la dualidad de la naturaleza, porque son la naturaleza misma de las cosas".
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Muy buenos días para todos, bienvenidos a esta nueva edición de Cada Mañana, edición de día miércoles, ya mitad de semana, en una mañana no tan fría como las mañanas anteriores, 6 grados es la temperatura en estos momentos en Las Parejas, 2 grados la sensación térmica, 78 el porcentaje de la humedad, 1014 hectopascales la presión barométrica, con cielo despejado, el amanecer que será a las 8 y 8 minutos y el atardecer será a las 18 y 14 minutos en la jornada de este día miércoles. Por la tarde anuncian que llegaríamos hasta los 20 grados con cielo parcialmente nublado.

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La hora 7 y 26 minutos pasaron de esta mañana. Compartimos noticias, obviamente que por todos lados está el triunfo de Argentina en la tarde de ayer. Argentina heroica, dice, se lo remontó 3-2 a Egipto sobre la hora y avanzó a cuartos. La selección que perdía 2-0 a falta de 10 minutos, el epílogo a pura garra, corazón y fútbol, lo ganó con goles del Cuti Romero, de Messi y de Enzo Fernández. El próximo sábado enfrentará a Suiza.

Los festejos por el triunfo de Argentina dejaron varias personas heridas en todo el país. En Rosario, un adolescente cayó durante los festejos en el monumento y fue internada. La joven de 13 años perdió el equilibrio mientras participaba de los festejos en el puente del pasaje Juramento junto al monumento de la bandera. Fue trasladada por el CIES al Hospital Vilela, donde le diagnosticaron allí politraumatismo sin riesgos de vida. Un adolescente de 13 años resultó herida durante los festejos por el triunfo de la selección argentina en las inmediaciones del Monumento Nacional a la Bandera. El episodio ocurrió cerca de las 19:25 del martes, cuando la menor cayó desde la altura considerable mientras se encontraba en el puente del pasaje Juramento.

También en medio de los festejos por el triunfo hubo incidentes y detenidos en el obelisco. Al menos 19 personas fueron demoradas por la policía de la ciudad de Buenos Aires por atentado, resistencia y lesiones. Además, 5 agentes resultaron heridos. Durante la tarde, cientos de hinchas de argentinos se agruparon en el obelisco para poder celebrar la clasificación de Argentina a cuartos de final del Mundial luego de la agónica victoria contra Egipto por 3-2. Cerca de las 20:30 horas comenzaron disturbios con la policía, se desplegó un amplio operativo y 19 personas fueron detenidas. 5 policías fueron lesionados y 2 con fracturas. Según confirmaron las fuentes policiales, inicialmente fueron 2 hombres y 1 mujer los detenidos por disturbios, atentados y resistencia. Uno de ellos intentó robar un celular.

También tenemos que hablar que un hombre fue asesinado en Cañuelas durante los festejos. La víctima tenía 46 años y recibió un golpe fatal en la cabeza en medio de un enfrentamiento que fue ocurrido en Cañuelas. Por el hecho fue detenido un joven de 20 años. Un hombre murió este martes en la localidad bonaerense de Cañuelas tras recibir un golpe en la cabeza cuando intentó separar una pelea durante los festejos por la clasificación de Argentina. La víctima ya fue identificada y, según las primeras reconstrucciones, intentó intervenir para separar a las personas que protagonizaban el enfrentamiento, pero terminó recibiendo un golpe que le provocó heridas de extrema gravedad. Por el hecho ya fue detenido un hombre de 20 años, quien quedó a disposición de la justicia, acusado por homicidio. De acuerdo con las fuentes policiales, el joven cuenta con antecedentes por robo.

Al final del partido también el que habló fue Lionel Scaloni, se quebró y no pudo hablar tras el inolvidable triunfo de Argentina. Entre lágrimas y con un nudo en la garganta, el DT de la selección lanzó una frase y pidió perdón por no poder continuar con la entrevista. No puedo levantar la mirada, lo siento, estoy muy emocionado, es lo que dijo sin mirar en la cámara y con la voz entrecortada. ¿Qué grupo de jugadores, hermano? Ya está, me tengo que ir. Es lo que dijo Scaloni cuando le consultaron un primer análisis de este encuentro.

Además, el técnico de Suiza calentó la previa entre Argentina. No es invencible, es lo que dijo. Murat Yakin habló después de eliminar a Colombia por penales y desafió el favoritismo del albiceleste. El técnico de la selección suiza, Yakin, irrumpió la escena mediática con un análisis riguroso pero desafiante respecto a su próximo rival en el Mundial, que es Argentina. Lejos de achicarse, el DT del conjunto helvético lanzó una advertencia clara. Dijo: no es invencible.

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7:40 minutos pasaron de esta mañana y seguimos compartiendo más noticias. Dos detenidos por robarle a mano armada la camioneta a un primo de Higuaín. Con rastreo satelital y cámaras pudieron encontrar este vehículo. El robo ocurrió el lunes por la noche en un barrio porteño de Núñez. La policía arrestó a un hombre y una mujer y recuperaron el vehículo.

Alfredo Cornejo se desmarca de Casa Rosada y avisó que en Mendoza habrá paso el próximo año. El mandatario provincial es uno de los aliados de Javier Milei. Las declaraciones llegan cuando el gobierno intenta aprobar la reforma electoral en el Congreso, que incluye la eliminación de esta instancia. Amigo.

En otra de las noticias, además, crece la tensión en Medio Oriente. Irán lanzó una represalia masiva tras los bombardeos de Estados Unidos. Fue luego de que Washington bombardeara objetivos militares y revocara las licencias que permitían determinadas ventas de petróleo de Teherán. Además, Teherán dijo que atacó decenas de instalaciones estadounidenses en el Golfo, mientras que crece también la incertidumbre sobre las negociaciones para poner fin a este conflicto.

Además, en otra de las noticias, nombran a una argentina como economista jefe en el FMI. Silvana Tenerio fue designada como nueva consejera económica y directora del Departamento de Investigación del FMI. Asumirá el próximo 10 de agosto en reemplazo de Pierre Oliver Gourinchas y encabezará una de las áreas clave del organismo en contexto de creciente incertidumbre para la economía global.

0: Y así estaba sonando la música por los Tequis haciendo el humahuaqueño.
1: Vení, Lucio, hermano mío.

0: se dio a conocer una historia de amor en la cárcel y el miedo de volver al infierno. ¿Quién es el preso que pidió no ser liberado? Augusto Manuel Pacico, de 39 años, tenía trabajo cuidando a personas, pero cayó en las adicciones y terminó quedando en la calle. Integraba una banda de narcomenudeo para poder drogarse. En contra de la opinión del fiscal y de su abogado defensor, le pidió a un tribunal que no le dieran libertad condicional porque no estaba apto para reinsertarse en la sociedad. Lo condenaron a 2 años de prisión efectiva.
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0: Otra de las noticias, detectan que un factor poco conocido hace subir de peso más de lo que se cree y miden su impacto exacto. Es en el tiempo de sueño que se le quita al descanso durante las noches. Un experimento lo comprobó al reducirlo 1 hora y media por 6 semanas. Sugieren que es un elemento a revisar en los planes de descenso de peso.
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0: Denuncian a alumnos de colegios de la UBA por desnudar a sus compañeros con inteligencia artificial y vender las fotos. En Carlos Pellegrini y el Nacional Buenos Aires quedaron envueltos en un escándalo y habría unos 50 alumnos involucrados. Las autoridades investigan el caso, dicen que están dándole contención a las víctimas y que habrá sanciones. En otra de las noticias, Cuba sufre otro apagón nacional por escasez de combustible y crisis eléctrica. La isla caribeña enfrenta un apagón que afecta a sus 10 millones de habitantes, mientras que se agotan las reservas de combustible y se deteriora toda la red eléctrica. La situación se agrava con cortes de luz prolongados.
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En otro informe dice, odofobia es el miedo a viajar que puede arruinar una escapada, una fobia que va mucho más allá de los nervios previos a un traslado y puede generar síntomas físicos. Durante las vacaciones de invierno, rutas, terminales y aeropuertos se llenan de familias que buscan aprovechar unos días de descanso. Sin embargo, para algunas personas la sola idea de viajar no despierta entusiasmo, sino un profundo malestar. Se trata de la odofobia, una fobia específica que provoca un miedo intenso y persistente, desproporcionado ante cualquier desplazamiento. A diferencia de los nervios normales que pueden aparecer antes del viaje, la odofobia puede desencadenarse simplemente al planificar una escapada, comprar un pasaje o imaginar el trayecto. Quienes la padecen pueden experimentar palpitaciones, respiración acelerada, tensión muscular, problemas digestivos, insomnio y también fuerte sensación de ansiedad.

El otro de las noticias dice: reacciones de líderes mundiales, Dinamarca reafirma su soberanía, Groenlandia no está en venta, es lo que dijo. La primera ministra danesa, Mette Frederiksen, enfatizó que Groenlandia no se vende en respuesta a los comentarios de Donald Trump sobre la posible compra de la isla por Estados Unidos. La primera ministra de Dinamarca declaró que Groenlandia no está en venta y solicitó a todos los aliados que respeten la soberanía y la integridad territorial de su nación.

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1: estamos a pocos minutos de llegar a la hora 8 y nosotros con música nos despedimos de esta edición de Cada Mañana, edición de día miércoles. 6 grados la temperatura en estos momentos en Las Parejas, 2 grados la sensación térmica, 81 el porcentaje de la humedad, 1014 hectopascales la presión barométrica, con cielo despejado. Les decía, con música nos despedimos de esta edición de día miércoles de Cada Mañana, pero quédense en la 95.5 porque ya llega la mañana de la radio.

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Muy buen miércoles para todos en esta jornada, en este 8 de julio, víspera del feriado nacional, del Día de la Independencia, en una mañana fría, atenti porque hace frío, si lo comparamos con los fríos que hemos tenido los días anteriores, diríamos no hace tanto frío, pero cuidado, hace frío, a abrigarse, a no estar desprevenido, porque después las consecuencias son importantes. Así que a cuidarse, a abrigarse, si va a salir al aire libre, después cuando llega algún lugar cerradito, seguramente comenzará a sacarse los abrigos. A vivir este miércoles de la mejor manera posible. Buen día, las parejas.

0: Hora 8, 5 minutos de esta jornada, de esta mañana, de este día miércoles, mitad de semana, con un cielo totalmente despejado, el sol que ya en minutitos estará apareciendo, faltan 3 minutos todavía para que el sol despunte en el horizonte, está amaneciendo, y como decía ayer, créame que no es poca cosa poder ver este espectáculo que nos ofrece gratis la naturaleza. 5 grados la temperatura actual, la sensación térmica es de 2 grados, atención, 2 grados la sensación térmica. Dicen que durante una semana no vamos a tener heladas, que esas temperaturas bajas, extremas que hemos tenido, por una semana nos va a dar un poco de descanso. Los demás datos del tiempo a esta hora, la humedad 81%, la presión barométrica está ahí, aceptable, podríamos decir, nada más que eso, 1014.6 milibares de mercurio. El vientito es del sector norte a 18 kilómetros en la hora. La visibilidad es muy buena. Estamos en la fase lunar de cuarto menguante y hasta hace un ratito, bien perpendicular, se podía ver la luna, que ya va disminuyendo su luminosidad. Ayer estaba bien cortadita en la mitad la luminosidad de la luna. Hoy ya le ha ganado la parte más oscura, así que cuarto menguante de la fase lunar. 8:08, un minutito falta para que salga el sol y el atardecer, la puesta del mismo allá en el lejano oeste, será a las 18:14 minutos. Pronóstico extendido para los próximos, para hoy, mayormente soleado. Temperatura hoy, atenti, que podría llegar a los 21 grados. Tarde hermosa, podríamos decir, la que podemos llegar a tener en este día miércoles. Mañana jueves muy parecido, temperatura también casi le diría similar. Día viernes mayormente nublado, la temperatura bajaría un par de grados. El día sábado parcialmente nublado, lo mismo para el día domingo. Y el lunes arrancaría la nueva semana también con cielo parcialmente nublado y temperaturas más o menos como las que tenemos en el día de hoy. La lluvia, dicen que podría llegar el fin de semana del viernes 17 y sábado 18. Allí podríamos llegar a tener precipitaciones. Pero bueno, falta mucho todavía para eso. Así que a disfrutar de todos estos días donde va a ser frío, pero no tanto frío, como decía Casca, ¿no? Paula, ¿qué dice? ¿Cómo le va? Buen día, ¿cómo anda?
1: Buen día, Adrián. Buen día nuevamente a los oyentes. Todo muy bien. ¿Usted cómo anda?
0: Bien. Saliendo.
1: Sí, mejor. Ya se lo escucha bien.
0: Ya levanto un poquito la trompa, uh-huh. el avión. Así que vamos a tratar de mantener el vuelo.
1: Bueno, mejor así. Hay muchas noticias para compartir y la mayoría también relacionadas al triunfo de la selección.
0: No me hable. Mire que yo no me pongo nervioso, me pone nervioso Boca, ponele, pero la selección la miro tranquila, y en un momento dado dije, bueno, será que hasta acá tenía que llegar, no me volvía loco para nada, ya estaba, y después, bueno, esos últimos 15 minutos más el alargue, digo, el tiempo que adicionó el árbitro, por Dios, lo que fue, la locura,
1: Y yo estuve así todo el partido. ¿Qué quiere que le diga? Sí. Cuando hicieron el segundo gol, ya estaba.
0: Yo tranqui porque veía que había jugadores que no terminaban de encajar, nos pasó lo mismo. Yo creo que nos pasó algo parecido a lo que sucedió con Cabo Verde. La única diferencia es que ahora el equipo de Egipto se animó a jugarle por momentos de igual a igual a la Argentina. Argentina que no embocaba, que tenía posibilidades, que llegaba hasta ahí, pero que no podía vulnerar el arco egipcio. Y cuando llegaron tres veces, nos metieron tres goles, le anularon uno. Gracias, VAR. Dios mío, si no hubiese sido, si no hubiese sido por el VAR, ese gol se cobra. Ese gol se cobra porque el árbitro no lo ve, es una falta muy rápida, es falta porque le pisa el pie al jugador de la Argentina en el otro arco casi, y termina desestabilizando. Pero si no hubiese habido VAR, bueno, ya, olvídate, ya estaríamos arriba del avión de vuelta de Estados Unidos.
1: Y sí, y la que se hizo eco del triunfo fue Mirta, y también se reaccionó memes. Y reaccionó a todos los memes, los memes.
0: No le gustó.
1: Sí.
0: Ah, ¿sí?
1: Sí. Ah, esta vez estuvo del lado de los memes. Dijo, la emoción de Mirta. Ella dijo, hable a la faraona. También hizo eco, bromeó por su edad. Lloré de emoción, es lo que contaba Mirta. Apenas arrancó una comunicación y aclaró que no fue una reacción menor. Dice, yo cuando estoy muy emocionada, muy alegre, muy contenta y feliz, lloro de emoción y esta vez lloré. La Messi de la televisión argentina la habían presentado así a ella, y ella respondió con altura, dice, habla aquí la faraona,
0: Mirá vos,
1: La conductora dijo luego que los memes que circulaban en las redes sociales y que usaban su imagen comparándola con el antiguo Egipto, Mirta los tomó con humor, dijo, me hace gracia todo lo que ha generado este campeonato. En algunas fotos estoy con Tutankamón, en otras estoy con Cleopatra, dijo entre risas, y agregó una reflexión, dice, más allá del chiste. Yo creo que nos ha unido bastante a los argentinos, nos ha unido mucho, es lo que dijo Mirta Legrand, que dijo, lloré de emoción.
0: ¿La habrá conocido Mirta?
1: Y...
0: a Cleopatra, digo.
1: No, y después hay una de Mirta pisando la... las pirámides de Egipto.
0: Ah, sí, bueno.
1: No, tremendo.
0: Sinceramente... lo que dice Mirta en esa nota, creo que es el común denominador de la mayoría de los argentinos, ¿no? Quienes amamos el fútbol, quienes lo mamamos al fútbol desde pibe, quienes alguna vez hemos jugado al fútbol y quienes hemos estado detrás del fútbol tantos años, ¿a quién no se le escapó un lagrimón en el día de ayer?
1: Sí, pero yo también creo que lo que dice Mirta que nos unió, porque más allá de si amás o no el fútbol, el Mundial lo ve
0: sí, pero hay
1: casi
0: gente
1: toda la Argentina.
0: Está bien, pero hay gente que no le interesa el fútbol.
1: Sí,
0: hay
1: puede
0: que reconocer
1: ser.
0: Eso.
1: A mí no me interesa y también me emociona. El Mundial particularmente.
0: Sí.
1: Así que, bueno, lindo lo que dijo Mirta, y es verdad que nos unió a todos los argentinos, como pasa siempre,
0: Ayer cuando terminó el partido me acordé de Noruega. Digo, los noruegos se sentaron en una de las avenidas más importantes de Oslo, después de la victoria que tuvieron el otro día, y festejaban haciendo el remo, sí. todos. Acá disturbios, piñas, patadas.
1: No, y los chicos en la cancha, los jugadores, saltando con la cumbia de los trapos.
0: Pero eso es festejo.
1: Sí.
0: Hablo del obelisco. Una vergüenza. Una vergüenza. Agrediendo a la policía, botellazos.
1: Sí, hubo un muerto en Buenos Aires. Hubo un muerto en Buenos Aires.
0: Ah, no sabía. No.
1: Sí, lo
0: no
1: decía esta mañana.
0: Bueno, lamentable, vergonzoso.
1: Sí, eso es lamentable.
0: Es la cultura de un primer mundo y la cultura nuestra, ¿no? Está bien. Algunos dirán, yo me quedo con él, o quédate con esta. Pero me parece que no es la correcta, ¿no? Era para festejar, nada más que para festejar. Y mucha gente fue a festejar. Lo que pasa es que siempre están los 20, 30 pelotudos que terminan organizando un desastre, y se engloba todo el mundo por esa manga de inadaptados que hay en cada fiesta, ¿no? Gente que por lo general va a chorear, vamos a ser claros.
1: Y muchos robos, decían, el obelisco. Sí, también, bueno, un incidente ocurrió en Rosario, en el monumento.
0: Bueno, eso es un accidente.
1: Sí,
0: se cayó
1: un
0: la
1: accidente.
0: Chica, ¿no? Se cayó la chica de un puente. Así que bueno, Bien, dígame.
1: También en Gran Hermano tenemos que hablar porque...
0: Sí, en Gran Hermano, sí.
1: Sí, obvio. Hubo un nuevo congelado, sí, la emoción volvió a apoderarse de esta edición de Gran Hermano. Con este congelados, la dinámica en la que los participantes deben permanecer inmóviles mientras reciben la visita de un ser querido. Y en esta oportunidad quien ingresó a la casa fue Lucy, la madre de Manuel, protagonizando una de las escenas más conmovedoras, dice, de esta temporada. Y apenas se abrió la puerta, Manuel reconoció a su madre. No pudo evitar quebrarse, dice, aunque debía respetar la consigna del juego, permanecer inmóvil. Las lágrimas comenzaron a correr por su rostro mientras escuchaba las palabras de aliento de Lucy, de su madre, y aprovechó Lucy también, visiblemente emocionada, los pocos minutos que pudo estar adentro de la casa para transmitirle tranquilidad y recordarle lo orgullosa que está de su participación en el reality. Eso ocurrió anoche, este congelados en Gran Hermano.
0: Bueno, bien, tengo títulos de algunos diarios, ¿le parece bien?
1: Sí.
0: Bueno, diario Clarín esta mañana, bueno, la foto es la de Messi cuando lo agarran y lo tiran hacia arriba para festejar, y dice, cuando todo parecía perdido, el orgullo argentino lo dio vuelta, del 0-2 contra Egipto, cuando solo faltaban 11 minutos, se pasó un triunfo épico. El sábado, a las 22, la selección enfrentará a Suiza, que eliminó a Colombia por penales en la noche de ayer, noche nuestra, tarde de Estados Unidos, ¿no? Milei copia a Estados Unidos y quiere cerrar el Estado si no alcanza el presupuesto. Más títulos, dice, por primera vez desde 2019, las reservas llegan a los 49.000 millones de dólares. Otro título dice, será economista, jefe del Fondo Monetario Internacional, una argentina, nieta de un desaparecido. Se trata de Silvana Tenreiro, ex directora del Banco de Inglaterra. Otros títulos de esta mañana, el diario Deportivo Olé, la misma foto de la tapa de Clarín, Messi en el aire, festejando, dice, la selección jugó con el corazón de todos, entre paréntesis, épica remontada en 13 minutos para deshacer valijas y festejar un sufridísimo 3-2 frente a Egipto. Estoy orgulloso de este grupo, dijo Messi el sábado a las 22 con Suiza. El título de la tapa de Olé dice faragónico, faragónico. Argentina a cuartos, son los títulos en este caso del diario Deportivo Olé. Y otros titulares en la página de la capital. Dice, el consumo en Rosario no repunta en medio de un cambio de hábitos y estilo de vida saludable. Desde la Cámara de Supermercados indicaron que el consumo se ubica 6% por debajo de la inflación interanual. ¿Cuáles son los productos, dice, que menos se venden? Y hay un detalle en el diario La Capital. Puyaro fue a la Corte Nacional por el conflicto previsional con el máximo tribunal santafesino. Lo que decías ante vos, una chica cayó del puente del pasaje Juramento, allí en el monumento, durante los festejos en la tarde de ayer, ¿no? Festejo multitudinario en el monumento tras la victoria argentina, en todos lados, ¿no? La gente ha festejado y se ha alegrado por esta victoria del seleccionado nacional, algo que nunca se vio en una Copa del Mundo. Esta es la realidad. Yo me acuerdo de muchas Copas del Mundo, pero quienes llevan un poco la historia de la Copa Mundial han manifestado que esto de remontar una derrota en una instancia definitoria a 11, 13 minutos del final y dar vuelta el resultado de dos goles en contra, no se había registrado nunca en la historia de los mundiales.
1: Nos llegan mensajes al WhatsApp, dice, buen día, sin ir más lejos, ayer nenes y familias igual andaban a las piñas y gomerazos acá. También dice, buenos días, acá también hubo gresca, en la plaza del centro había tres móviles de la policía. Bueno, dice que podría ser dos fracciones de hinchadas de un club, pero no se sabe.
0: Siempre lo mismo. Siempre lo mismo.
1: Y bombas.
0: Y bombas. Sí, sí, sí, y bombas.
1: Perros perdidos otra vez.
0: Siempre lo mismo. Sí, pero uno ya está tan podrido de todo esto, de esa clase de festejos que realmente creo que no vale la pena dar por el pito más de lo que el pito vale, dice el dicho, ¿no? Y esto es más o menos parecido.
1: Cambiando de tema, hoy siguen las vacaciones de invierno en nuestra ciudad, con el cronograma que está para este día miércoles 8 de julio. Uh-huh. Continúa con el taller de magia, a cargo de Enzo Molteni, este encuentro de 14 a 16 horas en Casa del Bicentenario y a las 16 horas el gran show de magia para disfrutar con entrada libre y gratuita para todos los chicos que quieran concurrir en esta tarde.
0: Bien, 8 y 21 minutos de esta jornada, jornada donde el solcito ya salió, pero todavía no logra iluminar la parte superior de los árboles. El cielo bastante despejado, bastante límpido, y vamos a tener una temperatura máxima, dicen, pronosticada, de 21 grados en la tarde de hoy.

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0: 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Arrancamos con la ex nacional, que es la quiniela de la provincia, de la ciudad de Buenos Aires. El primer premio anoche a la cabeza, el 57.
1: Fue para el jorobado.
0: 857, 857, anoche en la ex nacional. Del segundo al décimo,
1: 186,
0: 547,
1: 378,
0: 716,
1: 208,
0: 928,
1: 901,
0: 695
1: y 215.
0: En la quiniela de la provincia de Buenos Aires, el primer premio correspondió al 28.
1: El Cerro y los Senos.
0: 628, 6. 2-8 anoche en la bonaerense. Hasta los 10.
1: 0-33.
0: 329.
1: 807.
0: 0-64.
1: 665.
0: 280.
1: 245.
0: 472.
1: Y 177.
0: Quiniela de la provincia de Santa Fe. El 73 anoche a primera.
1: El hospital y el Rengo.
0: 673, 673 anoche en la Santa Fecina. Vamos hasta los 10.
1: 574.
0: 185.
1: 743.
0: 803.
1: 484.
0: 516.
1: 744.
0: 696.
1: Y 969.
0: Y en la quiniela de Montevideo, anoche el primer repremio, el 71 a la cabeza.
1: El excremento.
0: 971, 971, anoche, quiniela de Montevideo. Del segundo al décimo.
1: 733.
0: 058.
1: 299.
0: 886.
1: 569.
0: 868.
1: 870.
0: 731.
1: Y 426.
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0: Y así estaba sonando la música de Abel Pintos en esta mañana de día miércoles.
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0: A hora 8:47 minutos de esta mañana, de este día 8 de julio, víspera del feriado nacional del Día de la Bandera. Hoy es el día del guardacostas, así que a los guardacostas, acá no hay costas, tampoco hay guardas, así que bueno, pero de todas maneras, hoy la efeméride indica de que es el día del guardacosta. Hoy es el día nacional del explorador de Don Bosco, que dice que es un movimiento juvenil salesiano fundado en Argentina en el año 1915. Y por acá tengo a nivel internacional, que es el Día Mundial de la Alergia. Esto fue declarado por la Organización Mundial de la Alergia para concientizar sobre la importancia de la prevención de enfermedades alérgicas. Esas son las efemérides de este día 8 de julio.
1: Y decías, Adrián, estamos en la víspera del Día de la Independencia. Exacto. Mañana feriado 9 de julio, y también nos informan el cronograma del acto oficial que se va a realizar mañana en nuestra ciudad. Va a ser en Casa del Bicentenario. A las 10 horas los esperan para compartir un desayuno patrio, y el comienzo del acto oficial será a las 10:15 horas, como decía, en Casa del Bicentenario, el acto oficial por el Día de la Independencia.
0: Lo comentabas anteriormente, lo de un fallecido en los festejos de la selección nacional, ¿no?
1: Sí.
0: Sucedió en Cañuelas, provincia de Buenos Aires, la localidad bonaerense. La víctima fue Franco Daniel De Pauli, 46 años. Murió luego de recibir un piedrazo en la cabeza mientras estaba junto a su familia. Había sido empleado de una fábrica de cerámicas durante muchos años y, según relataron vecinos y allegados, era una persona muy conocida y apreciada en el barrio Levene, allí en Cañuelas. Tan solo 46 años, una cosa increíble.
1: Sí, tremendo.
0: Era un hombre muy querido, es lo que recordaron. En medio de la conmoción, su hermana salió a aclarar que el hombre no tuvo nada que ver con los disturbios que se desataron y provocaron el fatal desenlace, lo que decíamos antes, ¿no? La incultura de la Argentina. Qué lamentable, qué triste todo esto, ¿no? Porque realmente acá también pasó, ¿no?
1: Sí.
0: Gracias a Dios no hay que lamentar nada raro, pero que acá también pasó.
1: Sí, ayer hubo disturbios.
0: También pasó, hubo disturbios en la Plaza San Martín, ¿no?
1: Lo que leí esta mañana, que el hombre de Cañuelas quiso separar a personas que estaban peleándose, y bueno, de esta manera salió herido.
0: Claro, nunca hay que separar. No hay que separar. Vos te metés en el medio y ligás la piña, ligás la patada, algo vas a ligar metiéndote en el medio. Y bueno, que se arregle. Si empezaron a pegarse, allá ellos. Bueno,
1: Perdón, otro mensaje que llega sí. con este tema al WhatsApp. Dice: buen día. En las parejas supongo que las autoridades están organizando un operativo de seguridad para el sábado a la noche, que vuelve a jugar Argentina. ¿El ruido del grillo?
0: El grillito.
1: Bueno.
0: Bueno, nos llega un parte del comando radioeléctrico, tentativa de robo, esta madrugada, casi una de la mañana. La víctima, una persona de 78 años, domiciliada en calle 19 al 1000 de nuestra ciudad. Dice que personal del comando radioeléctrico de esta ciudad recibió a las 23:30 aproximadamente un mensaje al 911 por un posible hecho de robo con dos masculinos en el patio de la vivienda. Al llegar al lugar se constata que no se habría producido un hecho de hurto calificado por escalamiento. No se habría producido por escalamiento, pero en las cámaras de seguridad que dan al patio visualiza a un masculino que habría saltado los tapiales vecinos para ingresar a su patio, y cuando la dueña de casa enciende la luz del patio, se da la fuga precisamente a las 23:45. Personal del comando realiza un patrullaje por la zona en búsqueda del masculino con las mismas características, arrojando resultado negativo. Es dable mencionar que se queda a la espera de los videos, filmaciones, para poder analizarlos. Otro de los temas es un hecho de amenaza. Sucedió ayer a las 5 de la tarde en la Plaza San Martín, donde la víctima es una persona de 20 años, oriunda de nuestra ciudad, y hay un involucrado. La información dice que se inicia acta de procedimiento por personal del comando de esta ciudad, que se encontraba cumpliendo una orden emanada de la superioridad por los festejos del partido futbolístico que se celebró en horas de la siesta. Por el mismo, se producen distintos puntos de disturbios donde se identifican a los antes, bueno, mencionados, y al momento de entrevistarse con una de las partes involucradas a los fines de establecer qué había ocurrido, esta persona niega sus datos y manifiesta ser de Entre Ríos, lo que resultó ser falso, por lo que ante la negación de datos se lo traslada a la base del comando para proseguir con las actuaciones. Se remite todo lo actuado a la comisaría segunda, seguidamente, comisaría segunda es la de las parejas, dice seguidamente, luego de realizar las actuaciones correspondientes, se realiza consulta con el 0800, la fiscal actuante ordena las medidas a diligenciar. Así que esos son los partes, y este es el parte de los disturbios ayer en la Plaza San Martín.
1: Otra de las noticias en el ámbito del espectáculo, se vio la reacción de Maxi López cuando le preguntaron si Mauri Icardi es mejor jugador que él. El exfutbolista participó de un reto en Instagram y Wanda Nara también reaccionó sin filtro. En un simple desafío de las redes sociales terminó convirtiéndose en tema de conversación. Maxi López participó de un reto viral junto a un creador de contenido futbolístico y su reacción apareció cuando nombraron a Mauri Icardi. La dinámica del juego era clara. El entrevistado debía permanecer en silencio mientras escuchaba nombres de delanteros y hablar únicamente cuando considera que alguno era mejor jugador que él. Si no decía nada, implicaba que se sentía superior futbolísticamente. La lista fue extensa. Le empezaron a nombrar a Lucas Prato, Daniel Osvaldo, Lisandro López, Fred, Martín Palermo y la cara que hizo cuando le nombraron a Mauri Icardi. No dijo nada, obviamente, pero la cara que hizo habló más que mil palabras. Miró fijo a la cámara como diciendo, me están cargando. Bueno, después la lista siguió. También nombraron a más jugadores, por ejemplo, Diego Milito, Lautaro Martínez, y así también Edinson Cavani, y también Wanda Nara. O sea, él no habló en ningún momento, como que se sintió superior a todos los que le nombraron, y Wanda dijo, pobre Maxi, no entendió la consigna, pero en realidad él no habló en ningún momento porque pensó que ninguno de estos jugadores era mejor que él.
0: Bueno, mañana arrancan los cuartos de final de la Copa del Mundo, ya la instancia decisiva, los 8 mejores que han quedado para definir este campeonato, uno de ellos será el campeón del mundo. Mañana 9 de julio, que es feriado para la Argentina, a las 5 de la tarde en Boston van a jugar Francia y Marruecos. Vamos Marruecos todavía.
1: Vamos Marruecos, yo apuesto por Marruecos. Sí.
0: Y total. Y póngalo.
1: Obvio.
0: Juéguesela.
1: Sí, obvio.
0: Bueno, Francia-Marruecos mañana, 5 de la tarde. El día viernes a las 4 de la tarde en Los Ángeles, España-Bélgica. Otro lindo partido. Vamos Bélgica. Hay que hinchar para los menos peligrosos. aunque por lo que hemos visto son todos peligrosos,
1: son todos,
0: ¿no?
1: Peligrosos.
0: Sí, sí, sí. Bueno, acá yo tengo mi favorito, ¿no? Lamentablemente juega con una potencia mundial, pero el día sábado a las 6 de la tarde, previo al partido de la Argentina, Noruega enfrenta a Inglaterra. ¡Qué partido! Uh-huh. ¡Qué partido! Por supuesto que yo voy a hinchar para Noruega, ¿no? Y supongo que sí, todos los argentinos van a hinchar para Noruega, frente a Inglaterra.
1: Me da más miedo Noruega.
0: Pero no me dolería perder con Noruega y sí me dolería perder con
1: los ingleses. Sí, obvio.
0: Ah, bueno, entonces dale Noruega.
1: Sí, vamos Noruega. Pero igual me da miedo.
0: Sí, digo, sí, sí. No,
1: Haaland,
0: no,
1: no, dos metros mide,
0: sí,
1: ese hombre.
0: Sí, sí, sí, bueno, pero es un buen jugador.
1: Sí.
0: Eso va a ser el sábado a las 6 de la tarde. Y el sábado a las 10 de la noche, el plato fuerte. Argentina frente a Suiza. Nos va a hacer renegar Suiza, ¿eh?
1: Como todos.
0: Guarda, guarda. Sí. Yo creo que Argentina tiene que pasar. Argentina tiene que ser semifinalista de esta Copa del Mundo. Y enfrenta a Suiza. Así que bueno. Obvio que, atenti, ¿sabe con quién jugaría la semifinal Argentina si pasa?
1: ¿Con quién?
0: Con Noruega o Inglaterra.
1: Sí, sí.
0: Con Noruega o Inglaterra. Del otro lado lo tiene a Francia, lo tiene a Marruecos, lo tiene a España y lo tiene a Bélgica. Pero bueno, para salir campeón siempre hay que...

0: Nos emocionamos, cantamos y celebramos cada paso de esta selección. Y aunque este resultado no esté a la altura de nuestros sueños, quiero agradecerle con todo mi corazón a este equipo de luchadores que nos ha representado tan bien y nos ha hecho sentir tan orgullosos. Es lo que escribí ayer Shakira en sus redes sociales por la eliminación de Colombia del Mundial.
1: Bueno, bien, hora 9:00 en la República Argentina. Mire qué lindo solcito, que ya está alumbrando. Ya la
0: hoy,
1: mañana,
0: por suerte, sin helada.
1: Hoy sin heladas. Y durante varios días no vamos a tener heladas.
0: Bueno, mejor.
1: Seguro. ¿Para qué queremos tanto frío, no?
0: Con solcito y buena temperatura para hoy, decías, una máxima de 21 grados.
1: Exacto, así que suponemos que va a estar lindo.

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La hora 9:06 minutos pasaron de esta mañana, 6 grados, la temperatura actual en Las Parejas, 3 grados, la sensación térmica, 81 el porcentaje de la humedad, 1014 hectopascales, la presión barométrica, cielo despejado. Locales. Municipalidad de Las Parejas informa que continúa la campaña solidaria de temporada de invierno. Podés donar abrigos en buen estado, frazadas, bufandas, guantes y gorros. El lugar de recepción es en el SIC, en calle 5 y 20, de lunes a viernes de 7 a 13 horas. Regionales. Totora, una moto terminó debajo de un camión de transporte de oxígeno. El siniestro vial se registró durante la tarde de este martes en la ciudad de Totoras, en la intersección de calles Moreno y San Lorenzo, donde una moto terminó debajo de la parte delantera de un camión perteneciente a la empresa Air Liquid, dedicado al transporte de oxígeno. El hecho ocurrió alrededor de las 15:30, momento en el que el personal de bomberos voluntarios fue convocado al lugar para intervenir en la emergencia, y al arribar constataron que dos ocupantes de la motocicleta ya se encontraban de pie sobre la vereda y no presentaban lesiones de consideración. Nacionales. Javier Milei y sus medidas. El gobierno reúne a la mesa política y Milei viaja a Tucumán por la vigilia del 9 de julio. Será el primer encuentro de la mesa política tras la salida de Manuel Adorni. Internacionales. Donald Trump afirma que el alto el fuego con Irán se terminó. Son una escoria, se acabó. Yo no quiero tratar con ellos, son escorias, lo que dijo. Por lo que a mí respecta, esto se acabó. Es lo que dijo desde Ankara tras un intercambio de ataques entre ambos países. Añadió que los negociadores de ambas partes pueden seguir hablando, pero opinó que están perdiendo el tiempo. Deportes.

0: fútbol, Argentina regresó a Kansas tras la épica clasificación a cuartos de final. Con 3 entrenamientos por delante, se preparan para enfrentar a Suiza en un partido clave. 6 grados, la temperatura actual en las parejas, 3 grados, la sensación térmica, 81 el porcentaje de la humedad, 1014 hectopascales, la presión barométrica, cielo despejado, la hora 9 en 9 minutos.
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0: La música de Chayanne estaba sonando en esta versión junto a Lucra.
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0: Se viene el día viernes, Euge Quevedo con la banda de Carlitos, ¿sí?
1: Sí, en nuestra ciudad.
0: Impresionante el ritmo, la fuerza que le meten, ¿eh?
1: Sí, es tremendo. Lindo show.
0: ¿La otra vez lo fue a ver usted cuando vino?
1: En agosto del año pasado fui. En agosto. No sé si fue la última, pero lo vi.
0: Me parece que fue la vez anterior, sí, en el Mega. Y esta vez también en el Mega, ¿no? Pero atención, porque esta vez van a estar también los Lirios.
1: Ah, sí.
0: Con algunos temas junto con ellos. Y además, le digo, tenemos 10 entradas para regalar.
1: Buenísimo.
0: 10. 5 se van a sortear en el día de hoy, cerca del mediodía. Y otras 5 mañana, que es feriado, que estamos trabajando también. Estamos sorteando las otras 5. Los que se anoten hoy también sirven para mañana.
1: Claro.
0: Se anotan 20 hoy, bueno, 5 sorteamos hoy y el resto sigue sumando a los que se anoten en el día de mañana. Así que a empezar a mandar WhatsApp sí. Al 156-77-511, nombre, apellido y documento completo.
1: Sí, todos los datos nos tienen que pasar.
0: Si no, no lo podemos, nosotros no lo vamos a divulgar, uh-huh. El documento completo, pero nos tienen que pasar el documento completo, porque tenemos que pasar la lista a la producción de este espectáculo para que lo tengan en boletería y usted llega y le dice: yo soy fulano de tal, ajá, ¿qué número de documento? Ta, listo, llevé el documento
1: y
0: también.
1: Y que ganó en la radio, ¿no?
0: Y sí, y entra a ver el gran espectáculo del viernes por la noche en el Mega Estadio del Sportivo.
1: Gratis.
0: Gratis, totalmente gratis.
1: Así que también importante nombre y apellido, porque por ahí ponen, hola, me anotás, pero no sabemos su nombre.
0: No, nombre, apellido y número de documento, para ir a ver a la Euge Quevedo junto con la banda de Carlitos el próximo día viernes.
1: Así es, un lindo show y bueno, esperamos los mensajes para ya ir anotando a todos en la lista.
0: Claro, y aparte para pasarla bien, ¿no?
1: Obvio.
0: Sin duda. Bueno, esta noche hay fútbol a las 9 de la noche en Timbúes, porque se está jugando la Copa Santa Fe Sportivo. Luego de que se jugaron algunas fases ya eliminatorias, entra a jugar Sportivo en los 16avos de final. Esta noche, partido de ida en Timbúes, va a jugar Timbúense, así se llama, frente a Sportivo. 21 horas, Timbúense frente a Sportivo en la noche de hoy. Arranca nuevamente el fútbol y en este caso Copa Santa Fe.
1: Guillermo Francella y Adrián Suárez estuvieron juntos en una comedia que se titula Funeral y Medio. Los actores protagonizan esta nueva comedia dirigida por Ariel Winograd,
0: sí.
1: Que contará con este elenco destacado y que se estrenará en marzo del año que viene. En una emocionante noticia para el cine argentino, los actores Guillermo Francella y Adrián Suárez compartirán por primera vez el protagonismo de la película Funeral y Medio. Esta comedia, que será dirigida por Ariel Winograd, tiene programado su estreno para marzo de 2027. Contará con elenco que incluye a destacadas figuras del espectáculo nacional. El anuncio fue realizado a través de un video en las redes sociales. Juntos por primera vez en el cine, afirmaron durante su presentación antes de intercambiar un saludo frente a la cámara. El mismo video, Suárez hizo esta broma acerca del tiempo que llevó concretar el proyecto. Dice que sí, que no, nos volvimos a juntar, a lo que Francella respondió con humor mostrando su entusiasmo por este inicio de rodaje. Y el clip promocional también incluyó la participación de otros miembros del elenco. Flavia Palmiero compartió imágenes de detrás de escena, mientras que Juan Minujín utilizó la ironía para anticipar el tono de la película, comentando: la gente no está preparada para todo esto. El elenco no solo contará con Francella y con Suar, sino también, decíamos, incluirá Juan Minujín, Flavia Palmiero, Agustina Cherry, Arturo Puig, Rodolfo Rani, Fernanda Mistral, Rodrigo Noya, Pablo Codevila, Gustavo Bassani, Daniel Araoz y Coco Portillo son algunos de los que formarán parte de este elenco, que tendrá como protagonistas a Guillermo Francella y Adrián Suar.
0: Ajá, muy bien. El presidente Javier Milei va a liderar por segundo año consecutivo la vigilia por el Día de la Independencia en la histórica Casa de Tucumán. Milei va a partir hoy a las 19, luego de una reunión que va a tener en el gabinete y que encabezará su hermana Karina Milei y el nuevo jefe de gabinete Diego Santilli. Dice que el acto central se va a realizar en la medianoche de este miércoles en el lugar donde hace 210 años se declaró la independencia argentina. El gobernador de Tucumán, Osvaldo Ojaldo, peronista pero aliado al oficialismo, extendió invitaciones a todos los gobernadores del país, diputados, senadores y a la vicepresidenta Victoria Villarruel.
1: ¿Va la vice?
0: Y aparentemente iría. Uh-huh. Se espera la confirmación de alrededor de una docena de mandatarios provinciales. La ceremonia va a comenzar a las 23:58 con la transmisión en vivo por cadena nacional, iniciando todo con el himno nacional argentino. Así que esta noche, 23:58, Paula frente al televisor para ver el comienzo de la vigilia del Día de la
1: Justo
0: Independencia.
1: Estaba pensando, ¿no?, en hacer
0: tenía
1: eso.
0: Tenía compromisos contraídos con anterioridad. Sí.
1: No, ¿quién lo puede ver realmente?
0: Y alguien lo mira siempre, quédese tranquilo.
1: De fondo. Lo dejas ahí de fondo, pero...
0: Y, qué sé yo, no sé si
1: pero
0: de
1: bueno.
0: fondo cómo, pero... Algunos lo miran. Bueno, es tarde,
1: sí.
0: 12 de la noche.
1: Muy tarde, día de semana. Bueno,
0: sí, mañana sí. La gente no trabaja, ¿no? En general. No es nuestro caso, no. Lamentablemente.
1: Pero bueno, vio que bueno ayer, el lunes creo, anticipaba que el árbitro para el partido de Argentina era francés.
0: Era francés y daba escalofrío, ¿no?
1: Pero al final, bueno, sí, creo bien. Que fue bastante justo.
0: Muy bien, muy bien.
1: Bueno, ahora se sabe que para el partido entre Francia y Marruecos tendrá 5 árbitros argentinos.
0: Claro, son todos argentinos.
1: Hicieron claro. La contra y está bien.
0: Sí, sí, sí.
1: Me parece perfecto.
0: Ojo por ojo, diente por diente.
1: La FIFA designó un equipo arbitral íntegramente, argentino para el cruce entre Francia y Marruecos del día de mañana, los cuartos de final del Mundial. Facundo Tello. Él será el árbitro principal y estará acompañado por Juan Pablo Velati, Gabriel Chade, Darío Herrera y Cristian Navarro. El encuentro que tendrá lugar mañana jueves a las 17 horas. Y bueno, el partido entre Francia y Marruecos, esperamos que gane Marruecos.
0: Sí, seguro, obvio. Toda la ficha puesta para Marruecos, ¿no? Mario Alberto Kempes, ídolo del Mundial del 78, goleador de Argentina, en esta épica remontada de la selección, dijo que no es solo Messi, que es un equipo. En realidad, es cierto, ¿no? El hombre que hizo explotar el Monumental en el 78 volvió a emocionarse, esta vez desde la distancia, analizó con su habitual franqueza la heroica remontada de Argentina ante Egipto, cuando el equipo dio vueltas un 0-2 en solo 11 minutos. Para el matador, lo ocurrido no fue casualidad, fue la confirmación de que este grupo posee algo especial, ¿no? Son esas cosas que pasan en el fútbol, quizás una vez cada tanto, dijo Kempes, y lo comparó directamente con la mítica final de la Champions League entre Liverpool y el Milan de Italia. Así que opiniones de quienes saben, sin lugar a dudas, y mucho de fútbol.
1: Hay un informe que dice qué significa el polémico gesto que hizo el DT de Egipto.
0: Sí.
1: En mi casa dice, le hizo la cruz. Porque veo que igualmente son muy religiosos.
0: Sí, yo pensé que era algo, sinceramente, lo pensé por otro lado. Pensé que era algo como la vendetta, ¿me entendés?
1: Ajá.
0: Que te voy a reventar.
1: Sí, sí.
0: Como los sicilianos, viste, se clavan el nudillo en los dientes.
1: Y le sacaron amarilla al final.
0: Significa racismo,
1: sí.
0: ¿No?
1: Él estaba queriendo decir eso, claro. Protagonizó esta escena que se volvió viral mientras recibía la tarjeta amarilla del árbitro, cruzó los brazos en el aire formando una X y este gesto desató varias interpretaciones. Según el reglamento dice que este movimiento está denunciando un insulto racista por parte de un rival. Sí. En mi casa dice, le hizo la cruz, dice.
0: Claro.
1: En realidad como maldiciendo.
0: No. Es un gesto, se ve que ellos lo usan uh-huh. para manifestar que hay un hecho de racismo. Es una hincha de hincha argentina que estaba en la platea, que fue identificada
1: ¿sí?
0: y que va a ser ahora probablemente, entre comillas, suspendida por la FIFA.
1: Pensé que lo hacía...
0: No, es una hincha que estaba en la platea, que le gritó algo, vaya a saber qué le gritó, pensando que no lo iba a entender, y se ve que lo entendió.
1: Pensé que era por algún jugador o...
0: No, creo que es una hincha que estaba en la platea y que a raíz de eso la FIFA va a tomar carta en el asunto.
1: Y seguramente sea sancionada.
0: Y es probable.
1: No aprendemos.
0: Y no aprendemos.
1: No aprendemos.
0: Un gesto de racismo, yo estoy buscando, ¿no?
1: Sí.
0: Para ampliar el informe. Egipto. A ver si me aparece rápido y si no después lo buscamos más tranquila. Dice, durante el partido, por los octavos de final, fue blanco el... acá habla de gestos, un hincha con la camiseta de argentino,
1: claro.
0: Habla de un youtuber, pero después lo voy a buscar más tranquilo porque lo he leído.
1: Igualmente el árbitro nunca frenó el juego por esto, solo sacó la tarjeta y siguió.
0: No, porque gritaba airadamente, acá está, la FIFA abrió una investigación, dice... por los insultos racistas que recibió el streamer estadounidense Joe Speed durante el partido entre Argentina... pero esto es de Argentina-Cabo Verde. No, nada que ver.
1: No, bueno, ese Speed estaba en el partido también. Qué mala onda.
0: También estaba
1: es anti-Messi.
0: Anti-argentino.
1: Sí, anti-argentino, pero igualmente se burlaba de Messi cuando le atajaron el penal. Y están todos los partidos de Argentina llevando la contra.
0: Creo que
1: nos da suerte al final.
0: Probablemente que siga yendo, ¿no?
1: Que vaya nomás,
0: sí,
1: Speed.
0: Sí, que siga yendo, lo podemos tener como una cábala, ¿no?
1: Sí.
0: Yo no creo mucho en las cábalas, pero mal no vendría, ¿no?
1: Que es un youtuber, creo. No sé de qué país.
0: Es precisamente por el tema del streamer estadounidense, Joe Speed. Fue blanco de insultos ayer y gestos discriminatorios por parte de un aficionado argentino, mientras disfrutaba del encuentro, situación que quedó registrada en video y rápidamente se hizo viral en las redes sociales. El creador de contenido, uno de los streamers más populares del mundo, acudió a Argentina-Egipto como invitado para vivir la experiencia. Sin embargo, la actitud de un aficionado argentino, quien realizó gestos racistas dirigidos hacia él desde las tribunas, generó indignación entre los usuarios.
1: Claro, pero no tiene nada que ver con lo del DT de Egipto.
0: No sé
1: por qué realmente habrá hecho este gesto, pero bueno, el árbitro siguió el juego directamente.
0: Está el video,
1: ¿De Speed?
0: Del hincha argentino. Le hace todo signo, todo tipo de seña.
1: ¿Al streamer o al DT?
0: Que es un mono, porque es un morocho, ¿no?
1: ¿Pero al streamer o al DT?
0: No, al streamer, ¿es morocho?
1: Sí, es estadounidense, claro, pobrecito, quedó afuera.
0: Y bueno, le están haciendo la seña del mono.
1: Esa seña no prende.
0: No aprende, quédese tranquilo.
1: Pero es mala leche este streamer que hincha para todos los contrarios de lo que juega Argentina.
0: Pero si vos te le reís y no le contestás, le estás haciendo más daño.
1: Y al final termina llorando porque gana Argentina.
0: Claro, y bueno, problema de él, no es nuestro, sin duda.
1: Sí, obvio.
0: Seguro. Bueno, estamos a un minuto y medio de las 9:30 de la mañana, sol radiante, cielo despejado y augurios de temperatura cálida para la tarde de hoy.
1: Y seguimos anotando para las entradas de Uge Quevedo, que manden, ya nos anticipan que va a estar con los lirios también.
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4: La música, Luis.
5: Bueno.
4: Seguimos con más clásicos. Va, todo va, suyo, va, papá.
5: Muchas gracias. No me interrumpo, cuando estoy trabajando, le pido, por favor, no me interrumpo.

Así estábamos escuchando la música de Trulala en esta mañana cuando ya pasaron 11 minutos de la hora 10.

0: Y así estábamos escuchando la música de Dale Que Va.
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0: Y recordamos que hoy siguen las actividades por las vacaciones de invierno hasta el 17 de julio en nuestra ciudad, y hoy continúa el cronograma con el taller de magia a cargo de Enzo Molteri. Es en la hora 14 hasta las 16 por la tarde en Casa del Bicentenario, y luego a partir de las 16 horas el gran show de magia con entrada libre y gratuita. Así que para los chicos que quieran participar del taller de magia, hoy de 14 a 16 horas en Casa del Bicentenario.
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0: También recordamos que mañana se viene el acto oficial por el Día de la Independencia. Mañana jueves 9 de julio, a las 10 horas los esperan para compartir el desayuno patrio, y a las 10 y 15 comienza el acto oficial en Casa del Bicentenario.
1: Anotamos y estamos anotando para 10 entradas gratis, 10 entradas gratis para ir a ver el espectáculo de la Euge Quevedo con la banda de Carlitos el día viernes, o sea, pasado mañana, en el mega estadio de Sportivo. Así que mande un WhatsApp al 156-77-511. Nos tiene que poner nombre, apellido y número de documento, porque a los 10 ganadores los tenemos que pasar a la producción los datos para que, por supuesto, el viernes tengan esos datos en boletería. Así que anotarse, porque hoy hacemos el sorteo de 5 entradas.
0: Sí.
1: Y mañana otras 5 entradas. Así que
0: tienen chances.
1: Exactamente.
0: Para hoy sorteamos 5 entradas, y los que no lleguen a ganar siguen participando mañana.
1: Sí. No tienen que llamar de nuevo. Uh-huh. 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
0: Se dio a conocer que el New York Times recordó al Indio Solari como leyenda e ícono de la contracultura argentina. El diario estadounidense publicó el último lunes un extenso perfil del ex Redonditos de Ricota a modo de obituario, dice, con la firma del periodista Adam Nociter. El texto destaca también la dimensión política del artista, que falleció, recordamos, el último 5 de junio. El último lunes se vio este artículo en el New York Times que publicaron sobre el cantante argentino Carlos Alberto Solari, y la nota funciona como una suerte de obituario del Indio, fallecido, decíamos, el pasado 5 de junio en su casa de Ituzaingó a los 77 años.
1: La venta de autos usados creció el 8,6% interanual durante el mes de junio, o sea, el mes pasado, con respecto a el año anterior, ¿no? Hasta las 155.753 unidades usadas se vendieron en la Argentina. También subió un 8% mensual, pero terminó el primer semestre por debajo del 2025. El avance de junio respecto al mismo mes del año pasado significó que se vendieron 12.276 vehículos más que lo que se había registrado hace un año atrás. Los autos usados más vendidos, la Toyota Hilux, se vendieron arriba de 6.300 Toyota Hilux usada. Después, en segundo lugar, el Volkswagen Gol, el Golcito. Después el Ford Ranger. Después el Volkswagen la Amarok, la camioneta. Viene después, en quinto lugar, el Volkswagen Gol Tren. Después el Peugeot 208, el Ford Escort, la Toyota Corolla, el Ford Ka y el Fiat Palio. Esos son los 10 autos más vendidos usados en lo que fue el mes de junio.
0: Un informe que leía yo esta mañana temprano habla de la odofobia.
1: Odofobia.
0: Sí, es el miedo a viajar, que puede arruinar un viaje, ¿no? Una escapada.
1: Y mucha gente tiene.
0: Sí. Sí, durante las vacaciones de invierno, dice, rutas, terminales y aeropuertos se llenan de familias que buscan aprovechar días de descanso. Sin embargo, para algunas personas, la sola idea de viajar no despierta entusiasmo, sino un profundo malestar. Se trata de la odofobia. Es una fobia específica que provoca un miedo intenso, persistente y desproporcionado ante cualquier desplazamiento. A diferencia de los nervios normales que se puede tener antes de un viaje, la odofobia, dice, puede desencadenarse simplemente al planificar la escapada, comprar el pasaje o imaginarse el trayecto. Quienes la padecen pueden experimentar palpitaciones, respiración acelerada, tensión, problemas digestivos, insomnio y fuerte sensación de ansiedad. El nombre proviene de las palabras griegas odos, que significa camino o viaje, y phobos, que es miedo. Pero esta fobia no siempre se relaciona con el viaje en sí. Dice, en muchos casos el temor está asociado a alejarse del hogar y sentirse atrapado lejos de un lugar seguro, o pensar que podría necesitar de otra atención durante el recorrido. A mí lo que me pasa, me parece, es lo contrario.
1: Usted tiene el profobia.
0: Tengo miedo a no irme.
1: Claro, seguro. Hay que se suspenda el viaje.
0: Ay, Dios, es real, pero la odofobia, hay gente que la padece, miedo a viajar.
1: Yo conozco gente que tenía el pasaje del avión para viajar con la familia. Uh-huh. Y la familia viajó y él no se quiso subir al avión. Y ya había viajado 50 veces en avión, pero siempre tuvo ese temor. Y se quedó con el pasaje en la mano y no viajó.
0: Y te arruina el viaje.
1: Sí, la familia fue.
0: Un miedo que te paraliza.
1: Sí, totalmente, ¿no? El pánico, ¿no? Uh-huh. Un ataque de pánico podría ser.
0: A mí me da miedo no poder irme.
1: Exactamente, a mí me pasa exactamente lo mismo.
0: Bueno, pero bueno.
1: Javier Milei, el presidente de la Argentina, le brindó una entrevista a Gabriel Anhelo. Gabriel Anhelo es el relator de Radio Mitre. Y el presidente le dijo, lloré. Me emocioné hasta las pelotas, Gabriel, dale, ni me lo tenés que preguntar, es obvio, cuando le preguntó.
0: Qué palabritas del presidente.
1: Sí, va el presidente así, o lo querés así, o lo odiás directamente. Dice, nosotros ni te cuento, vimos el partido aquí con mi hermana en Olivos, qué forma de sufrir, dijo el presidente, antes de deshacerse de elogios hacia el equipo argentino.
0: Toda está la hermana ahora.
1: Terrible, es una garrapata. Sí. Demostraron que no nos tienen que dar por muertos nunca, dijo el presidente. Este grupo no se dio por vencido en ningún momento, siguió peleando, buscando, resurgimos, renacimos y hemos podido revertir la situación. El penal lo pateó fuerte, por el penal que erró o que le atajaron a Messi, pero el arquero de Egipto tuvo una actuación extraordinaria. Argentina estaba jugando bien y de contra se come el segundo gol, dijo el presidente. Estos jugadores son dignos de admiración. Mostraron que nunca hay que rendirse. Nunca se dio una remontada de 3 goles faltando 10 minutos, lo decíamos esta mañana, ¿no? Uh-huh. Es lo que dijo Milei y cerró. Los felicito, los amo, estoy como loco de felicidad y les agradezco.
0: Buah, tremendo. Y bueno, mucha gente de otros países que decía que estaba arreglado.
1: Nah. Qué arreglado.
0: Pero ¿cómo lo remontás, digo yo, con esos 3 goles?
1: Arreglado,
0: Decían por la anulación del gol de
1: Egipto. Lo que he visto también es muchos conocidos, estrellas del fútbol de todo el mundo se han rendido a los pies de Messi y de este grupo humano, ¿no? sin lugar a dudas, por lo hecho en el día de ayer.
0: El DJ o también productor musical Bizarrap fue quien le entregó el premio MVP a Messi, tras la remontada histórica contra Egipto. El DJ argentino selló este momento con un emotivo mensaje en las redes tras la victoria de Argentina ante Egipto, que, como sabemos, clasificó a los cuartos de la Copa del Mundo, así que le entregó el premio MVP al futbolista Lionel Messi tras la histórica remontada. Fue Bizarrap quien le entregó el premio y obviamente está en las fotos en las redes.
1: Todos los diarios del mundo han destacado la remontada de Argentina, faltando 11 minutos para llegar a los 90 reglamentarios, ¿no? Perder 2-0 y terminar convirtiendo 3 goles en ese interín es único en la historia de los mundiales. El diario AS de España, en el portal, en la portada, dice: Dios ha resucitado, y una foto de Messi, por supuesto, hablando de la victoria, ¿no? Todos los diarios del mundo lo reflejan en el día de ayer y en el día de hoy. Dice The Guardian, que es un diario inglés, creo que es alemán, publicó: la Argentina de Messi protagonizó una remontada espectacular con 3 goles en los últimos minutos para vencer a Egipto y alcanzar los cuartos de final. Ahí están todos los diarios, los principales del mundo, y todos reflejan el hecho de la actuación de la Argentina en el día de ayer.
0: Otra de las actividades en nuestra ciudad para el día de hoy es la campaña de castración gratuita y de vacunación antirrábica para perros y gatos. Este miércoles 8 de julio, a partir de las 13 horas, en el ex hospital, en Avenida 17 al 669.
1: Muy bien, bárbaro. Pasaron 28 minutos ya de la hora 10.
0: Seguimos anotando para las entradas y cerca de las 11 realizamos el sorteo.
1: Las primeras 5 entraditas.
0: Nos tienen que mandar.
1: ¿Mandan bien? Sí.
0: Acá me mandaron: hola, me quiero anotar.
1: Bueno, Lola.
0: Sí, ponle, lo anotamos, Lola. Lo anotamos, pero nos tienen que mandar nombre y apellido y DNI completo, claro, para que lo podamos anotar.
1: Reenvíe el
0: ahí mensaje. Está escribiendo, nos está escuchando, gracias.
1: No, tiene que mandar.
0: Sí,
1: tiene que mandar todos los
0: nos
1: datos.
0: Nos mandan un mensaje al WhatsApp de la radio con todos los datos.
1: Si no, va a tener que entrar por la ventana en el megaestadio, sí, porque no la van a dejar entrar.
0: Sí,
1: Para nada. Así que bueno, manden el nombre, apellido, el número de documento y se van a ver gratis a la Euge Quevedo y a la banda de Carlitos el día viernes por la noche en el mega estadio de Sport.
0: Y nos adelantaba que van a contar con la participación de los Lirios, así que a full la joda el día viernes.
1: Buenísimo. Bien, seguimos en la mañana de la radio, de Radio Las Parejas, la radio del pueblo.
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0: Y se viene, se viene la Euge Quevedo.
1: Sí,
0: con
1: ya falta poco.
0: La banda de Carlitos.
1: Este fin de.
0: Este fin de, es el día viernes.
1: Pasado para arrancar mañana, con todo. Para arrancar con todo,
0: sí,
1: el fin de semana.
0: Sí, sí, bien arriba.
1: A pum, puro baile.
0: Para arriba. Viernes por la noche en el mega estadio de Sportivo. Y vamos a sortear las primeras 5 entraditas gratis. Para poder ir a ver el espectáculo en Sportivo.
1: 27 personas tenemos anotadas en la lista. Así que bueno, ahora usted me tiene que decir un número del 1 al 27.
0: Usted sabe que yo siempre apunto al primero. El primero que llama.
1: Me imaginé. La primera en este caso que mandó mensaje fue Sandra Martínez. Y tenemos todas las terminaciones anotadas, pero en realidad tenemos los DNI completos, no lo vamos a decir.
0: Correcto.
1: El DNI termina en 953. La primer ganadora, felicitaciones para Sandra Martínez.
0: Ajá, bueno, le voy, ¿te tengo que decir más números?
1: Otro número.
0: ¿A todos lo tengo que decir yo?
1: Y sí.
0: ¿El niño cantor?
1: Y sí.
0: Bueno.
1: No sé si niño, pero cantor.
0: Déjeme ilusionarme. Bueno. El número 7.
1: Bueno, tenemos otra ganadora, atención. La ganadora con el número 7, Ailén Nayara Gorosito, y el DNI que termina en 946.
0: 946, yo voy anotando también,
1: Sí, así que felicitaciones, ella es la segunda ganadora de las entradas para ir a ver el Auge Quevedo este fin de semana.
0: Ajá, el 10.
1: El 10, como Messi.
0: Como Messi, sí. Como el Diego en su momento.
1: Tenemos por acá Alba López con el DNI terminado en 239.
0: Todas
1: felicitaciones
0: las damas,
1: para ella. Hay hombres también, así que
0: bueno,
1: tiene que decir un número más alto.
0: Dígame la terminación de Alba López.
1: 239.
0: Ajá, correcto.
1: Y ahora me tiene que decir otro número.
0: Y le digo el 15.
1: El 15, otra dama, atención. Felicitaciones para Antonella Juncos con el DNI terminado en 008.
0: Ajá, bueno.
1: Y ahora el último.
0: El último.
1: Están llamando a alguien que se acordó recién tarde para participar.
0: No importa, juega mañana, ¿no? El 17.
1: El último, el 17,
0: sí.
1: Es un hombre.
0: Ah.
1: Así que el último que tenemos en este lado de la lista, porque sigue. Es el 17. Felicitaciones para Raúl Reiris, que termina el DNI en 209.
0: ¿Reiris?
1: Sí, Reiris.
0: Reiris, correcto. Así que acá están los 5 ganadoras o ganadores de las entradas para ir a ver a la Euge Quevedo.
1: Perdón para la gente que está llamando, pero no puedo atender todavía.
0: Entiendo.
1: En un ratito.
0: Sí, ya atendemos enseguida. Le comentaba que ahí tienen que ir directamente a la boletería. En la boletería van a estar el listado de los 10 ganadores y presenta el documento, obvio, tiene que llevarlo, presenta el documento, corroboran y adentro, a ver el

0: En la lista que ya tiene dos caras, seguimos anotando, porque mañana sorteamos otras cinco entradas.
1: Otras cinco, mañana, ¿eh? Mañana...
0: Y los que quedaron anotados y no ganaron, siguen participando.
1: Correcto, mañana tipo 11 de la mañana, uh-huh. Estamos, por supuesto, enviándoles, o mejor dicho, estamos sorteando y después enviándoles a la producción del espectáculo los ganadores, ¿eh? Bien, se vienen los cuartos de final, les decía, hoy no hay fútbol, ¿eh? Hoy descanso.
0: No, ¿por qué no hay hoy?
1: ¿Y por qué no? Porque descansan un día. Muy, muy, muy seguido todo.
0: Pero a mí me había parecido, pregunto, ¿no? Porque sí. Me había parecido un informe, pero no lo leí.
1: Sí.
0: De por qué no había fútbol hoy.
1: Ajá, bueno, no, yo no tengo el por qué. Pero estaba estipulado de esa manera, ¿no? Mañana, día jueves, a las 5 de la tarde en Boston... Van a jugar Francia con Marruecos el viernes a las 4 de la tarde en Los Ángeles. Juegan España con Bélgica el sábado 6 de la tarde en Miami, Noruega e Inglaterra. Y el sábado 22 horas, o sea 10 de la noche en Kansas, en el Kansas City Stadium, Argentina, Suiza, ahí están los cuatro partidos de los cuartos de final de la Copa del Mundo del Mundial 2026.
0: Qué rápido que pasa.
1: Y sí, bebo,
0: pasó rapidísimo.
1: ¿Y usted cree? Va hace rato
0: sí.
1: Que están jugando.
0: No, ¿cuándo empezó? Junio.
1: Sí, en junio.
0: Hace un mes.
1: Y sí.
0: Para mí se pasó rapidísimo, no
1: sí,
0: sé.
1: Sí, entretenido, vio, siempre hay fútbol.
0: Sí. Y yo digo, ahora, cuando termine, ¿qué vamos a mirar?
1: De nuevo, porque, Gran Hermano.
0: Sí, no, en mi casa no, pero va, no miramos eso en realidad.
1: No, yo tampoco.
0: Pero...
1: No, yo miro, yo soy, hace unos días que lo dejé de mirar, pero suelo mirarlo a Pergolini en la noche, en otro día perdido, es un lindo programa, interesante.
0: Sí, sí, y lo que decía Mirta, vuelvo a lo que dijo, ¿no? No, nos une,
1: sí.
0: No, porque nos juntamos en familia, con amigos.
1: A Mirta no la miro, no me gusta.
0: No, el fútbol.
1: El fútbol.
0: Bueno, cuando termine digo que vamos
1: aclaremos.
0: A hacer. Vamos a mirar a Mirta.
1: Y probablemente. 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
0: Y también les recuerdo algo que nos informaban en un comunicado de parte de Municipalidad Las Parejas, que el colectivo urbano también se toma vacaciones,
1: claro.
0: Para que lo tengan en cuenta.
1: En plena
0: el parejense,
1: claro.
0: Que no va a circular hasta el 17 de julio, que cae viernes, y retoma su recorrido el día lunes 20 de julio, también con el regreso de las clases.
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0: Y también recordamos las actividades para esta tarde. Siguen las vacaciones de invierno en nuestra ciudad para los más chicos. Este miércoles, taller de magia a cargo de Enzo Molteni. Por la tarde, de 14 a 16 horas en Casa del Bicentenario. Si los chicos quieren aprender a hacer trucos, vayan al taller de magia. Y luego, a las 16 horas, se viene el gran show de magia para poder disfrutar con entrada libre y gratuita.
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0: Y ya pasó un mes después de todo el escándalo con Florencia Peña y Luzu TV, también por las críticas, el que rompió el silencio ahora es su compañero Marley, rompió el silencio sobre todo esto, dijo, falta de apoyo, es lo que él le dijo. Marley desactivó los rumores, primero de distanciamiento que circulaban con la actriz debido a las críticas, la gente le decía,

0: decía que faltaba apoyo de parte de Marley, y él dijo: mi relación con Florencia está en su mejor momento. Hablo con ella todos los días. Cuando está triste, yo estoy para levantarle el ánimo. Siempre estamos hablando, es lo que aseguró. Y seguido también habló de las gestiones que viene realizando desde el exterior para acercar las partes. Dijo: yo también me reuní con Nico Quiato. Estoy como de intermediario y esperando que ellos dos se reúnan. Y por último, Marley dijo: si se juntan y deciden volver, volveremos.
1: Ajá, bueno.
0: No sé, después de la demanda, pero bueno. De la demanda judicial.
1: Y levantará la demanda.
0: Y...
1: Para volver.
0: Habrá que ver si se reúnen Florencia y Nico.
1: Bueno, fijaron los aumentos de las últimas cuotas del año del impuesto inmobiliario de la provincia de Santa Fe. En el caso del impuesto rural, el aumento será del 14,02% y el urbano y suburbano del 16,14%. Los incrementos no alcanzan a aquellos contribuyentes que saldaron ya el año, porque tenía la oportunidad de saldar el año completo, así que eso están eximidos de algún tipo de actualización. Así que reitero, impuesto inmobiliario rural aumenta el 14,02% en la provincia de Santa Fe, y el caso del impuesto inmobiliario urbano y suburbano del 16,14% el aumento en Santa Fe.
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0: Cheers.
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2: Lo que llega ahora es la música de Dale Que Va en esta mañana de día miércoles 8 de julio y hoy está cumpliendo los años Franco Di Camilo y lo saludan de parte de su abuela Isabel. Así que para Franco que tenga un muy lindo día.

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0: Ayer Yanina Latorre dijo: esto es lo que queda de mí después del partido. Dice que quedó sentada, dura, como una momia. Se le contracturó todo el cuerpo, no se podía levantar, pero la lengua no se le contractura.
1: ¿Qué es una momia? Dijo.
0: Sí, que es una momia. Pero
1: no, la lengua sigue.
0: No se le contractura la lengua.
1: Más viva
0: pero
1: que
0: ni
1: nunca.
0: Dios mío. Dice: en el partido me quedé dura, me atraviesa toda una contractura por la espalda. Yo me tomo el brazo, ya me tomó el brazo y el cuello, es lo que dijo ayer Yanina Latorre.
1: ¿Y la lengua?
0: No, la lengua la sigue teniendo.
1: De vivo, ¿no?
0: Terrible, tremendo, tremendo. Bueno, así que es lo que hay, ¿no? Ahí tiene, eso va a haber después del Mundial, ¿eh? Ahí,
1: ¿sí?
0: A Yanina, digo. Te dijo que vamos a ver después del Mundial.
1: No, yo
0: y bueno,
1: no.
0: A Yanina, ¿verdad?
1: Pero va a seguir dando que hablar.
0: Sí, seguro, no tenga la menor duda. El presidente Javier Milei adelantó detalles del proyecto de reforma de la Carta Orgánica del Banco Central de la República Argentina, que intentará implementar a la brevedad para continuar con el achicamiento del Estado. El proyecto fue anunciado la semana pasada tras una reunión entre el mandatario y los legisladores libertarios, y entre sus puntos incluye la prohibición de la emisión monetaria por parte del Banco Central hacia el Estado. En diálogo con la prensa, adelantó, dice: vamos a terminar con ese insulto al intelecto de tener repuesto un instrumento de política económica con 5 objetivos. Vamos a prohibir explícitamente con sanciones penales violentar la independencia del Banco Central en términos de financiar el fisco, es lo que dijo el primer mandatario.
1: Dice por acá: nostalgia cuartetera, Ulises Bueno volvió a cantar Perros de la Calle. El cantante sorprendió a los seguidores con un nuevo enganchado de la exitosa sección Desde el Ensayo, donde volvió a interpretar uno de los temas más recordados de su repertorio, que hacía mucho que no tocaba. La nostalgia volvió a hacerse presente en el universo de Ulises Bueno, dice. El cantante lanzó esta nueva entrega Desde el Ensayo. Esta vez eligió revivir uno de los clásicos más queridos de su carrera, titulado Perros de la Calle. En formato de enganchados, el cordobés volvió a ponerle voz a esta canción, que marcó una etapa importante de su repertorio y continúa siendo una de las más pedidas por el público en cada una de sus presentaciones. Y como ya es habitual, dice, desde el ensayo, la propuesta de Ulises muestra un ambiente íntimo acompañado por su banda, dejando al descubierto la esencia del trabajo previo de cada show. Sin grandes producciones, el artista apuesta por la cercanía con los fanáticos y compartir estas nuevas versiones frescas, dice, de su canción, que forman parte de la historia del cuarteto. No la tengo a ese tema, no sé si usted se da cuenta.
0: ¿Qué tema
1: es? Perros de la Calle. A ver.
0: No, Perros de la Calle era un programa.
1: Es un programa, pero el tema Perros de la Calle de Ulises. A ver si lo encuentro.
0: No
1: encuentro, la verdad. Pero bueno, dice que...
0: Si no lo encuentra mejor... usted, no existe. ¿En serio?
1: Sí, puede ser. No lo encuentro en Spotify. A lo mejor está en otro lado.
0: No, está todo ahí.
1: Pero bueno, dice que volvió a grabarlo, así que a lo mejor salió en otra plataforma. Reciente.
0: Bueno, en una de esas. Bueno,
1: si lo encuentro, lo subo.
0: Obvio. Donald Trump dio por finalizada la tregua con Irán y lanzó una nueva serie de críticas contra el régimen iraní. Dijo que son una escoria. Se acabó, dijo Trump. Se cansó. Trump explicó que decidió dar por terminada la tregua tras los recientes ataques contra embarcaciones comerciales en el estrecho de Hormuz. El presidente norteamericano también acusó a Irán de incumplir los compromisos asumidos durante las negociaciones. Todo el mundo estuvo de acuerdo en que no habría armas nucleares. Después salieron a decir que nunca hablamos de ese tema. Están perdiendo el tiempo. En respuesta a los ataques estadounidenses, la Guardia Revolucionaria iraní informó que alcanzó instalaciones militares de Estados Unidos en Bahrein y en Kuwait, además de derribar un dron. Estos hechos marcaron una nueva escalada ahora del conflicto, pese al alto el fuego que ambas partes habían firmado meses atrás.
1: Bueno, encontré el enganchado, pero sí. Dura bastantes minutos, no está dividido por temas, así que ahí seguramente en YouTube ya lo pueden ver, lo nuevo de Ulises Bueno.
0: Ajá. Y todo ese trabajo se llama Perro de la Calle.
1: No, se llama Desde el Ensayo y Perros, eso creo que es un tema.
0: Ah.
1: Pero no sé si es Perro de la Calle, dice por acá.
0: Me parece, yo no.
1: Perros de la Noche me parece que es.
0: Probablemente, yo Perro de la Calle no.
1: Sí, el programa de Andy.
0: Claro,
1: sí. Por radio, sí, que sí, todavía sí. Sigue, pero no, no lo tenía.
0: Que dicho sea de paso, vuelve Podemos Hablar. El programa que iba los sábados
1: muy bueno,
0: a la noche.
1: Bueno, me gusta ese programa.
0: Vuelve, ya lo están anunciando.
1: Sí.
0: Que pronto llega nuevamente a Telefe el programa Podemos Hablar con Andy Kuznetsov.
1: Ese programa muy bueno, eso está, sí, veía por la
0: hecho,
1: tele.
0: Bien hecho, bien hecho.
1: Va,
0: prolijito.
1: Distinto, sí, prolijito. Entretenido.
0: Exacto. Así que bueno, un tema también.
1: No dice cuándo vuelve.
0: No, pero ya deben estar
1: claro.
0: Preparando, ultimando detalles
1: sí.
0: para la vuelta. 11:30 en la República Argentina.
1: Y recordamos los ganadores.
0: Sí, lo sí, tiene por ahí.
1: Lo tengo por acá. Ah, bueno, y dele. También les decimos que no tienen que venir a la radio, porque un oyente vino a la radio a buscar la entrada.
0: No.
1: Lo que les mandamos también algunos por mensaje que ya nos enviaban es que tienen que ir el día viernes directamente al baile.
0: Exacto, al bailongo.
1: No sé a qué hora empieza, a las 12 seguramente. Y allí llevan su DNI, dicen yo me gané una entrada en la radio, muestran el DNI con su nombre y apellido y allí, bueno, les dan el pase libre.
0: Exacto.
1: No hay entrada física.
0: Obvio, ni hablar.
1: Así que bueno, recordamos los 5 ganadores de esta mañana.
0: Firme.
1: Fueron Sandra Martínez, Ailén Nayara Gorosito, Alba López, Antonella Juncos y Raúl Reiriz. Los 5 ganadores. Felicitaciones para ellos y mañana continuamos con el sorteo con otros 5 ganadores.
0: Ok, mañana 5 más se van a beneficiar para ir a ver a la Euge Quevedo uh-huh. con la banda de Carlitos y a los Lirios
1: sí.
0: Que van a estar acompañando a la banda de Carlitos.
1: Y por favor, Adrián, mañana
0: sí.
1: un reclamo que llega.
0: Para
1: diga
0: mí.
1: Números más altos.
0: Para
1: mañana le prometemos números más altos también.
0: Bueno, mañana
1: un poco de todo.
0: Con los números altos. Mañana estamos con los números.
1: Listo.
0: Y va a haber más, por supuesto.
1: Sí.
0: Porque la gente se va a seguir anotando. Así que mañana arranco con el último.
1: Listo. Listo. Para que no haya quejas.
0: Seguro, vaya a saber quién es. Bueno, 31 minutos pasaron de la hora 11.

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11: ¡Evanero!
12: ¡Se viene también Ulises Bueno!
13: Y hoy día miércoles también está cumpliendo los años Williams Medina y lo saludan de parte de su mamá Joana, su hermano Marino, su abuela Estela, también sus tíos y sobrinos, también los primos. Así que para Williams, que tenga un muy lindo día, llega para él la música de Manero.

0: Muchas gracias, Luna Park.
1: El aplauso para el Manero, para Migrantes, para Ulises Bueno, para las Palmeras.
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3: La hora 11 y 41 minutos pasaron de esta mañana de día miércoles y actualizamos el pronóstico del tiempo. 15 grados en estos momentos, la temperatura en Las Parejas, 14 grados la sensación térmica, 54 el porcentaje de la humedad, 1015 hectopascales la presión barométrica, con cielo despejado y por la tarde anuncian que llegaríamos hasta los 21 grados, con cielo mayormente soleado, una linda 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

Y hoy día miércoles 8 de julio, el Argentino Atlético Club y la Asociación Mutual saludan a sus socios en el día de su cumpleaños. Felicidades para José María Basanese, Luis Hilario Maldonado, Sergio Marcelo Sirioni, Martiñano Herrera, Sebastián Rafael Sánchez, Luis Miguel Mancilla López, Diego Oscar Córdoba, José Daniel Paisal, Alejo Carlos Ciancio, Micaela Alicia Colazo, Pablo Andrés Genta, Diego Emiliano Vidal, Valentina González, William Ignacio Medina, Tayana Morena Díaz, Agueda Lisel Vijarra, Felipe Fabián Córdoba, Isabela Mavili, Tomás Sandoval, Justina Agüero y para Emanuel Medina un muy feliz cumpleaños para todos ellos.

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1: La melodía de Dios. Buenas noches.

Hola, ¿cómo les va? Bienvenidos a Semanario Regional, bienvenidos a nuestra querida radio, a este comienzo del programa que estamos arrancando y que estamos iniciando por 60 minutos, una horita con todo el acontecer informativo, temas que profundizaremos y desarrollaremos aquí en nuestra querida emisora. El gusto de estar, el gusto de llevar adelante Semanario Regional, como lo hacemos permanentemente.

gentilmente de lunes a viernes en nuestra querida emisora. Abrazo grande para toda la gente, para todos los oyentes que siempre nos acompañan por sobre todas las cosas. Quien les habla, Mariano Di Capua, inicia el programa del día de hoy.

0: Bueno, vamos a recibir en el programa a Agustín Pascualini, médico de Aslitus, Instituto Médico y, bueno, presidente de la Sociedad Argentina de Medicina Reproductiva. Es un placer recibir a este médico especialista en medicina reproductiva y fertilidad para hablar un poquito, a ver, y que de alguna forma también podamos difundir todo esto. ¿Por qué el dolor menstrual no debe naturalizarse y cómo cuidar la fertilidad de alguna manera en toda esta cuestión, ¿no? Te mando un abrazo fuerte, Agustín, ¿cómo estás?
1: Hola, Mariano, ¿cómo estás?
0: Bien, bien, un gusto recibirte.
1: Bueno, me alegro, igualmente, gracias.
0: Bueno, muy, muy amable. Un tema realmente muy interesante que queremos escucharte para luego después hacerte algún otro tipo de consulta, ¿te parece?
1: Sí, por supuesto. La verdad que todos los años, los marzo, nos acordamos de la endometriosis, pero es un tema que tenemos que tener frecuente y es un poco la tarea que se viene haciendo desde las sociedades científicas, desde los médicos y desde las sociedades, asociaciones de pacientes que se ocupan muchísimo de difundir esto, de no naturalizar el dolor menstrual. Es decir, el dolor menstrual puede ser normal, pero muchas veces no. Y hoy está descrito que hay una demora hasta como de 8 años en el diagnóstico de la endometriosis. Y esto tiene que ver también con, primero, la naturalización del dolor, pero también que se hace menos hincapié en esto, ¿no? Entonces, las pacientes es como que, sin consultar, asumen que es normal, o porque le preguntaron a una amiga o en la familia ya se asume que es normal y no lo consultan con su médico, y algunos médicos lo naturalizan, ¿no? Como diciendo, bueno, si te duele es normal. Creo que lo importante es prestar atención e intentar detectar. Hoy por hoy tenemos métodos no invasivos como ser una ecografía o ciertos métodos de imágenes que nos pueden ayudar a aproximarnos un poco a ver si esa paciente tiene endometriosis o a qué se trata, qué hay de fondo detrás de ese dolor, ¿no? Y no decir normalmente que es normal y no hacer nada.
0: Claro. A ver, esto detectado a tiempo es clave, de alguna forma, para evitar secuelas físicas y emocionales, ¿no?
1: 100%, 100%. La endometriosis, hoy por hoy, dentro de lo que sabemos, sabemos un montón, pero sabemos poco. Esa es la realidad. Es una enfermedad crónica porque es una enfermedad que está toda la vida de la mujer, por lo menos hasta que deje de menstruar, porque es una enfermedad dependiente de las hormonas, es decir, que en la vida reproductiva es donde se avanza esta enfermedad, y genera una inflamación crónica lo que llamamos hoy de bajo grado, ¿no? Donde siempre hay un estado inflamatorio que eso puede repercutir a un montón de niveles a nivel del cuerpo. Es decir, que muchas veces se dice que es una enfermedad sistémica, que no solo afecta los genitales o los órganos femeninos internos, sino que también puede afectar un montón de otras áreas, como el intestino, como la vejiga, y generar a veces dolores que van desde muy leves a dolores que van hasta muy severos, incluso invalidantes, ¿no? Y no necesariamente lo importante del dolor es que es un dolor pelviano, es un dolor a nivel de la pelvis en general, pero que es algo progresivo, que la mujer detecta que año tras año puede ir aumentando y que tiene un vínculo estrecho con la menstruación. Es decir, que el dolor, la característica especial es que suele doler más en la menstruación, o duele en la menstruación o duele más en la menstruación. Al margen de que también puede generar dolor en las relaciones sexuales, dolor al ir de cuerpo, molestias al orinar, es decir, que todo lo que signifique dolor y uno lo vincule a la pelvis podría llegar a estar pasando por alguna endometriosis de fondo. Y a futuro, esta endometriosis que genera esta inflamación de bajo grado puede repercutir, o porque repercute en la fertilidad, en una cuestión de alteraciones anatómicas, o porque repercute en la calidad de los óvulos. Entonces, por distintos mecanismos puede afectar.
0: Bien, te iba a preguntar eso justo, endometriosis y fertilidad, mecanismos y riesgos, ¿no?
1: Sí, sin duda. Hoy, agarrado a tiempo en una mujer que no busca embarazo, lo mejor es darle anticonceptivos. En general, lo que hace uno con los anticonceptivos es bajar el nivel hormonal, con lo cual uno indirectamente está frenando la progresión de la endometriosis. Y en la mujer que busca embarazo, bueno, hay que evaluar cada mujer, porque obviamente que esto es biología. y probablemente haya una endometriosis por cada mujer que tiene endometriosis. No hay una endometriosis única. Si bien la firma es el dolor y la afectación tanto de la calidad de vida como de la fertilidad, después cada mujer puede haber endometriosis severísimas que no tienen problema para quedar embarazada, es raro, pero puede ocurrir, o endometriosis de la más leve que se ocurra y puede tener un tema de fertilidad. Entonces, ahí es donde viene el diagnóstico individual de cada mujer, ¿no?
0: Perfecto. Si hablamos de opciones de tratamiento y el tema de la preservación de la fertilidad, ¿qué nos puedes decir?
1: Bueno, hoy es una alternativa más que válida. Hoy se sabe que esta inflamación de bajo grado que genera la endometriosis
0: Bien.
1: afecta la calidad de los óvulos y la cantidad. Entonces hay un montón de mujeres jóvenes que tienen endometriosis, ni siquiera operada, porque la cirugía a veces complica un poco más las cosas, pero que ni siquiera tienen una intervención quirúrgica y se ven comprometidas su reserva ovárica. Entonces una mujer que se sospecha endometriosis, siempre está bueno evaluarle la reserva ovárica, porque uno lo que tiene que ver con eso es si es una mujer joven, y obviamente lo más probable es que ni esté pensando en su embarazo, pero sí hacerla pensar en su futuro reproductivo, decirle, bueno, brindarle información para que decirle, mira, la endometriosis que tenés, no sabemos si te va a afectar tu calidad de los óvulos o tu cantidad, pero en un gran porcentaje de mujeres lo hace. ¿Quisieras congelar óvulos o no? Creo que ese es un poco el planteo, ¿no? Y darle información a la mujer para que pueda planificar.
0: Bien, buenísimo. Gracias, Agustín. Te mando un abrazo grande y muy amable por habernos atendido, ¿eh?
1: Por favor, muchas gracias y gracias por siempre tener presente la endometriosis.
0: Un placer como siempre. Hasta luego. Un abrazo grande, ¿eh?
1: Hasta luego.
0: Agustín Pascualini, ahí lo escuchábamos, médico especialista en medicina reproductiva y fertilidad, charlando en el programa.
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7: Bueno, vamos a saludar a la pediatra Evangelina Cueto, que está en línea. Vamos a preguntar y vamos a ahondar un poco en este tema sobre los padres de hoy y esta intelectualización demasiado sobre el tema de la crianza de sus hijos, esto del impacto de la atomización familiar y además esa pérdida de redes comunitarias, ¿no? Durante la vida en líneas generales y el crecimiento puntualmente, ¿no? Evangelina, bienvenida, ¿cómo te va?
8: ¿Cómo estás? Muchas gracias por llamarme.
7: Bueno,
8: ¿cómo están por ahí?
7: Muy bien, un gusto de tenerte, de poder charlar contigo. Y bueno, es un tema no menor, es un tema muy de actualidad y queremos escucharte un poquito sobre esta cuestión tan importante para luego poder consultarte, ¿te parece?
8: Bueno, cómo no, encantada. Sí, últimamente estamos trayendo a propósito de un libro que se llama Crianza en Debate, que coescribimos junto a Julieta Yulkin, periodista especializada en tecnologías, y yo como pediatra. Estábamos tratando de revisar un poco las diferencias entre crianzas pasadas y actuales, si bien sabemos que no se puede hacer un solo recorte y un solo resumen, porque claramente no existe un modo de criar, pero sí vemos ciertas tendencias, especialmente las veo en el consultorio y en, bueno, mis trabajos hospitalarios y otros campos donde transitan las infancias y adolescencias y tengo el gusto de estar, y sí, me vengo dando cuenta, y también un poco la experiencia de madre y estos intercambios con, claro, con otras maternidades y paternidades que están cerca, cómo hay un cambio de lógica total, quizás más tendiente de alguna manera al control y estar sobreinterviniendo los campos de las infancias, pero con algunas paradojas, ¿no? A veces hipervigilados en el mundo real y un poco abandonados en el terreno digital, y así nos acompañan varias contradicciones que siento que vale la pena desglosar,
7: claro,
8: ¿no? Un poco.
7: Claro, leía un poco el artículo y hablabas de que la crianza en soledad es el signo de época en las grandes ciudades, ¿es así?
8: Bueno, eso es lo que un poco intuyo y otro poco se apoya en estudios sociológicos que claramente ven una transformación especialmente urbana, donde antes de repente vivíamos familias mucho más ampliadas. A mí me gusta el ejercicio de revisar mi propio linaje y siempre propongo lo mismo, en este caso a los oyentes, como pensar cómo era en sus linajes anteriores, en la familia, cómo convivían. Y en mi caso, no sé, yo vengo de una zona relativamente rural, me crié en Rojas, provincia de Buenos Aires, y mis abuelos venían del campo y antes en el campo vivían, no sé, toda la familia empleada de mi abuela, con sus cuñadas, con sus hermanas. Entonces, el hecho de criar, en general, era en compañía. Ojo, no estoy romantizando este mapa porque, bueno, también traería sus consecuencias. Y además suele ser producto de situaciones más obligadas, ¿no? Como más empujadas por necesidades económicas o demás. Esto de convivencia masiva intergeneracional. Pero lo cierto es que ahora el mandato de época parece ser de familias pequeñas, ¿no? Más allá de las monoparentales, con que eso es bien concreto, cualquier arquitectura familiar es mucho más pequeña que antes. Digo lo de las grandes ciudades porque, por supuesto, estos esquemas donde yo cuento lo de mi abuela, pero otro podría traer algún ejemplo más actual, sabe que, bueno, hay familias que, por necesidades concretas, viven muchas generaciones juntas. Pero eso globalmente se va perdiendo. Y entonces echamos mano a otros recursos, ¿no? ¿Sabes? No sé, llegás a la maternidad o a la paternidad sin un ejemplo concreto que es nunca vi amamantar, por ejemplo. Nunca vi amamantar, nunca vi cambiar un pañal, no sé cómo se va a comportar un niño, por ende no sé qué esperarme de él. Y todo eso va generando una masa de incertidumbres que lleva a la sobreintelectualización después, al consumo de repente, no sé, gurúes de maternidad en redes sociales, uh-huh. Y de alguna forma también da lugar a la medicalización de la crianza por parte del territorio de los pediatras y los médicos en general, ¿no?
7: Claro.
8: Como parece un terreno más médico que de la vida común. Cuando digo vida común, a mí me encanta hablar de crianza, de hecho lo hago mucho en el consultorio y me especializo en eso, pero creo que la crianza es un poco de todos, porque el modo en el que criemos va a derivar en la sociedad que estemos construyendo. Entonces, mirá que no nos vamos a llamar a la corresponsabilidad en ese sentido. No es el territorio de una profesión, es el territorio de todos.
7: Bien.
8: Y digo, otra vez, en esto de quedar tan en soledad, muchas veces sucede que echamos mano a recursos como estos, redes sociales, alguien que nos dice cómo criar, como si existiera un único modo. Y bueno, a esto lo llamo como un intento de academizar la crianza.
7: Bien, ¿y qué pasa con el tema de las redes sociales, estos gurúes, y el tema de la crianza sobreinformada, no?
8: Sobreinformada me refiero a esto, que de repente tratamos de consumir cuestiones donde parece que nos van a tirar como la fórmula mágica de cómo se cría.
7: Bien.
8: Y eso a esas expensas de por ahí retirar un poco el cuerpo. En la crianza no queda otra que poner el cuerpo, entender y participar especialmente a las infancias y a las adolescencias, que muchas veces quedan afuera de la discusión, ¿no? Vos traes lo de los contextos digitales y a veces pasa que como es un tema súper complejo, les queremos dar respuestas simples y es todo lo contrario, porque a problema complejo, respuesta compleja, no, por ejemplo, solo prohibir. Nos vamos a tener que esmerar un poco más y para eso escuchar a los pibes, pibas, adolescentes, sobre todo cuando van creciendo y despliegan autonomía, pensamiento propio y demás, los tenemos que involucrar en estas discusiones porque evidentemente no le estamos encontrando mucho la vuelta y no estamos dando soluciones demasiado acabadas, al contrario, cada vez más tenemos problemones en términos de salud mental y otros impactos en salud integral de las adolescencias y las infancias.
7: Perfecto. Bueno, realmente muy, pero muy interesante todo esto, esta cuestión del desafío, ¿no? De la crianza actual, y bueno, cómo seguimos los padres en toda esta cuestión, y bueno, escuchar todo esto también, sin dudas, es un punto de ayuda.
8: Para mí está buenísimo buscar espacios de reflexión, por supuesto leer, por supuesto charlarlo en los consultorios y demás, entendiendo que nadie le puede delegar a nadie un
7: Claro.
8: mapa o una hoja de ruta a la hora de criar, ¿no? Como que está buenísimo que nos involucremos, que no solo pensemos en quienes estamos criando, sino que lo pensemos más globalmente y entendamos esto que decía antes, que el modo en que criamos se va a traducir en la sociedad que vayamos construyendo. Y en ese sentido no sé, me toca una fibra muy profunda porque creo eso, creo que está buenísimo sanar un poco este mundo y lo vamos a hacer a medida que los chicos, las chicas estén mejor, estén lejos de epidemias de salud mental como nos sucede ahora, y para eso los adultos nos tenemos que implicar muchísimo más. No se va a tratar de una fórmula, se va a tratar posiblemente de una reflexión en revisión constante, porque no, lamentablemente es así de complejo criar. Y bueno, y en ese sentido invito a espacios de reflexión, que es el único canal que yo encuentro para terminar de decodificar algo tan complejo.
7: Gracias, Evangelina. Un cariñoso saludo, muy amable,
8: Un
7: ¿eh?
8: placer, un abrazo grande.
7: Igual para
8: Hasta
7: nosotros,
8: luego.
7: hasta luego. La
8: Chao.
7: pediatra Evangelina Cueto, charlando en el programa.
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1: Bueno, vamos a recibir a la doctora Jorgelina Guerra, jefa de servicio de endocrinología del Hospital Universitario Austral. Vamos a charlar un ratito con ella sobre el tema tiroides. Y bueno, esta recomendación que tiene que ver un poco con los especialistas de evitar ecografías sin indicación y no sobrecontrolar los nódulos benignos, ¿no?, de alguna manera. Un placer, doctora. ¿Cómo le va? Bienvenida.
2: Mucho gusto, gracias por el llamado.
1: Bueno, ¿nos cuenta un poquito sobre esto? Queremos desarrollar este tema que tiene que ver con tiroides, tan importante, como para luego consultarle también algo más sobre esta cuestión, ¿puede ser?
2: Sí, sí. Bueno, nosotros estamos enfocados en estas enfermedades, somos un equipo muy grande en el hospital, con distintas especialidades, y como todo en el mundo, se han empezado a descubrir más nódulos porque se hacen estudios de salud, de chequeo, que detectan nódulos en la tiroides, uh-huh, sin buscarlos a veces. Entonces estos pacientes, muchos de ellos llegan alarmados a nuestra consulta, tratando de conocer hasta dónde hay que llegar para estudiar estos nódulos. Bien. Entonces nuestro rol, que está basado, no es porque nosotros lo inventemos, aparte que tenemos experiencia, es que están basados en las guías internacionales, ¿no? Uh-huh. Las sugerencias. Y bueno, es detectar qué pacientes tenemos que prestar atención y en qué paciente tenemos que desescalar este sobreestudio o solicitud de aún más estudios.
1: Perfecto. ¿Y por qué esto de evitar ecografía sin indicación? ¿Nos puede contar un poquito más?
2: Bueno, porque conocemos, sobre todo desde Oriente, ¿no?, que se empezó a investigar, que se pueden descubrir pequeños cánceres chiquititos de tiroides que tienen un curso totalmente indolente, que no van a cortar la vida. Entonces, y de hecho no cambia la sobrevida, y se estaba, si uno se remontaba muchos años atrás a esos pacientes, cuando se descubrían, en la época formativa mía, por ejemplo, se sacaba toda la tiroides, se los trataba con yodo radioactivo, y después con el tiempo se vio que no. Y de hecho nosotros acá en el hospital tenemos también un protocolo de vigilancia activa de estos tumores, de ver cómo se comportan, y no hacemos nada. Entonces, nuestro mensaje no es que nosotros decimos no tenemos que darle ninguna importancia a esto, sino focalizar la energía en los pacientes que sí tenemos que profundizar los estudios para llegar a, bueno, algún diagnóstico, eventualmente un control. Bien. En nosotros se puede desescalar.
1: Bien. Doctora, los nódulos tiroideos afectan hasta el 60% de la población en general,
2: sí,
1: ¿no?
2: Sí, si uno hace una ecografía a todo el planeta Tierra, más del 40-50% de las personas, uh-huh, van a tener algo en la tiroides.
1: Bien, perfecto. ¿Y cómo, a ver, estudiar también esto, sí, que sin dudas es tan importante, es un debate actual, y, sí, y el tema del objetivo de no dejar de diagnosticar, sino hacerlo con criterio, ¿no?
2: Sí, que bueno, ante un chequeo, un único chequeo, bueno, se piden determinadas, algunos marcadores en sangre, algunas hormonas. Uh-huh. Eventualmente el médico especialista revisa el cuello y amerita si necesita o no una ecografía. Si ya el paciente viene con una ecografía, bueno, el rol del especialista es en ese paciente explicar qué es lo que se va a hacer y qué es lo que no se va a hacer. Uh-huh. Entonces, de esa manera nosotros podemos guiarlos ante un, no es que un paciente tiene que hacerse una ecografía cada 6 meses por un nódulo muy pequeñito en la tiroides. Bien. Pero sí prestar atención a los signos que a nosotros nos dan una alarma que hay que estudiar un poco más.
1: Claro, es como que haya menos intervenciones y más precisión de alguna manera, ¿no?
2: Exacto, más dedicación a esos pacientes que lo requieren. Bien. Sí, bien. Exactamente.
1: Bien, bien. Uh-huh. Bueno, y el tema de la cirugía sigue siendo fundamental cuando está indicada, ¿no?
2: La cirugía está indicada en los pacientes, en determinados pacientes. Bien. Por supuesto, sigue siendo el gold standard de esta enfermedad. Bien. Pero la patología benigna, los nódulos benignos, en realidad está virando, está cambiando a ser menos agresivos. Claro. Y dentro de eso están las técnicas de radioablación o de termoablación, que son diferentes, una de ellas es la radiofrecuencia, y ya se está tratando de evitar que un paciente vaya a quirófano por un nódulo tiroideo benigno.
1: Bien, y sobre el avance tecnológico, también es importante, digo, que ha permitido ver más, ¿no?
2: Y bueno, claro, por eso se detecta más. A veces dicen el cáncer de tiroides está aumentando en el mundo. Sí, está aumentando, pero tampoco sabemos discernir bien si también es por los estudios que lo detectan, ¿no? Mm-hmm. Que ven estos nodulitos que de 5 milímetros, 6 milímetros, que en realidad, si no hacemos una ecografía, no los vemos.
1: Bien, bien, perfecto. Pero sin dudas ha sido fundamental también, ¿no?
2: Exactamente, claro, sí,
1: claro,
2: sí.
1: Claro, claro, sí, sí. Claro, claro.
2: Es un balance.
1: Sí, sí, sí. Se entiende. ¿Algún consejo, doctora, del tema tiroides para dejarle a los oyentes?
2: Nosotros queremos, a pesar que nos dedicamos fundamentalmente a la patología maligna, ¿no? Sí. Dar un mensaje de tranquilidad, que no todo un nódulo es maligno, al contrario. El 14% de ellos van a ser malignos y el resto va a ser benigno. Y simplemente con una consulta para una guía de cómo seguir y no tener una alarma por esa detección.
1: Bárbaro. Le agradezco mucho y le dejo un saludo. Muy amable, ¿eh?
2: Igualmente. Hasta luego.
1: Hasta luego. La doctora Jorgelina Guerra charlando con nosotros en el programa. Es jefa del Servicio de Endocrinología del Hospital Universitario Austral. Hablando de las tiroides en el programa.
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4: Bueno, vamos a saludar en el programa del día de la fecha a Santiago Oviedo Rouco, miembro del Laboratorio de Virología Molecular de la Fundación del Instituto Leluar, y además es primer autor de este trabajo que vamos a desarrollar con él, porque hallan un mecanismo común de replicación para los virus del dengue, zika y fiebre amarilla. Le vamos a pedir a Santiago que nos cuente de qué trata esto, ¿no? Santiago, abrazo, ¿cómo estás?
5: Hola, todo bien por acá, por suerte, por ahí.
4: Muy bien, aquí estamos. Gustosos de poder charlar contigo un ratito y que nos cuentes sobre este trabajo tan importante, ¿puede ser?
5: Claro que sí. Bueno, en este trabajo estudiamos un poco, bueno, eso que mencionabas, que es el mecanismo de replicación de estos virus. ¿Qué significa esto? Bueno, los virus, para lo que nosotros entendemos como que nos infectan, básicamente entran a nuestras células y aprovechan esas células para multiplicarse a ellos mismos. Los virus no pueden multiplicarse, entonces nos aprovechan a nosotros, que somos sus hospedadores. Entender cómo aprovechan lo que hay dentro de la célula para esa multiplicación es importante para entender cómo funcionan y buscar estrategias para combatirlos. En este trabajo lo que encontramos fue que estos virus que mencionaste y varios otros virus que son de importancia para la salud de las personas comparten algo en común. Básicamente, dentro del proceso de multiplicarse dentro de las células, los virus lo que tienen que hacer es multiplicar su material genético. Básicamente, tienen como una fotocopiadora, digamos, por decirlo de una forma muy sencilla, que multiplica el material genético. Uh-huh. Lo que nosotros encontramos es que esta fotocopiadora es muy parecida en todos estos virus. Entonces, lo que decimos es que hay un mecanismo compartido.
4: Bien, perfecto. Y bueno, esto de alguna manera, esto que comparten, ¿no? Que es una pieza esencial de alguna manera para multiplicarse en la célula y además han identificado moléculas que al unirse a esta estructura inhiben el proceso, ¿no?
5: Exactamente, eso es lo que da una oportunidad tecnológica súper importante. Como todos estos virus comparten esta fotocopiadora de una forma muy parecida, lo que nosotros mostramos es que si encontramos algo que una esa fotocopiadora y la frene, que sería un compuesto químico en particular, pero básicamente lo que hace es se une y la frena, como todas las fotocopiadoras son muy parecidas, encontrar uno que frene a una sirve para frenar la de muchos otros virus. Entonces, estos compuestos químicos que encontramos nosotros logran frenar la replicación, es decir, hace que los virus no se multipliquen adentro de nuestra célula, y la misma molécula sirve para un montón de virus distintos.
4: Perfecto. ¿Y esto de alguna manera sienta bases para el posible desarrollo de tratamientos antivirales?
5: Exactamente. Hoy en día no contamos con ningún tratamiento antiviral para ninguno de los virus. Nosotros en Argentina sabemos que el virus del dengue es un peligro local, pero inclusive en todo el mundo es muy peligroso. Más o menos 400 millones de personas se infectan todos los años y la mitad de la población mundial está en regiones donde el dengue puede producir infecciones. Entonces necesitamos este tipo de tratamientos y no los tenemos. Nosotros queremos apostar no solo para generar un tratamiento contra uno, sino aprovechar y generar contra muchos otros.
4: Perfecto. Esto que estamos hablando, Santiago, es una replicación que es universal de alguna manera, ¿no? En este tipo de todos estos virus del mismo género.
5: Exactamente. Como lo comparten, como esta fotocopiadora es muy parecida entre todos los virus de este género, o sea, que un género viral es uno del tipo de los virus que hay, no es que sirve para todos los virus que existen, pero para estos en particular, que son virus en general problemáticos para las personas, lo comparte. Entonces, por eso decimos que es universal.
4: Claro. ¿Y el paso fue buscar cómo bloquearlos para evitar que los virus puedan multiplicarse?
5: O sea, lo que hicimos nosotros, decís, en la investigación.
4: Sí, exacto.
5: Fue las dos cosas. Primero, demostramos que era universal. Bien. Eso no se sabía.
4: Bien.
5: O sea, demostramos que esto, que esta fotocopiadora, que sí se sabía que estaba en dengue, ya se sabía, eso lo había descubierto el laboratorio en donde yo trabajo hace 20 años. Yo trabajaba, ya no trabajo más ahí, pero bueno, no importa. Hace 20 años lo habían descubierto para dengue. Nosotros lo que hicimos con este trabajo ahora es demostrar que lo mismo sirve para todos estos virus y después sí, además, encontrar algo que los frena todo. Fueron las dos partes del trabajo.
4: Perfecto. Pero bueno, se dio no solamente un paso, sino dos pasos fundamentales en todo esto. Digo, en el trabajo que fue interdisciplinario y que permitió poner a prueba métodos importantes, ¿no?
5: Sí, bueno. Nosotros pensamos este trabajo como las dos partes. Una parte más de ciencia básica, de entender cómo funcionan los virus, de hacer desarrollos también, de probar nuevas técnicas, probar nuevos puntos de vista. Pudimos trabajar en conjunto con grupos de otras disciplinas, no solo de la virología, que es donde venimos nosotros, sino de la química también. Y después tuvo la parte aplicada. Fue como las dos caras de la moneda en un mismo trabajo, por suerte.
4: ¿Y cuál es el próximo paso, de alguna manera, en esto, Santiago?
5: Me lo imagino, bueno, como dos grandes pasos. Bien. Primero, nosotros somos, en general, hacemos lo que se llama normalmente ciencia básica. Nosotros en general estudiamos la biología de las cosas porque nos interesa. Queremos encontrar soluciones para los problemas que existen, pero además somos muy curiosos. Y todavía queremos entender bien cómo funciona esto del pegado a la fotocopiadora y el frenado. Bien. Nosotros demostramos que lo hace, pero no entendemos bien el detalle, cómo qué es lo que está pasando con la lupa. Y además es importante, porque si entendemos mejor el detalle, también podemos mejorar estas drogas. Entonces, uno de los pasos es entender mejor lo que nosotros llamamos el mecanismo, el detalle de este proceso. Primero, porque somos curiosos y queremos saber bien, y además porque creemos que es relevante para un desarrollo tecnológico. Vale. Eso por un lado. Y por el otro, viene más la parte que ya no queda tanto en nuestras manos, sino queda más en las manos de el sector farmacéutico, de transformar esto, tanto algo de lo que encontramos como lo que podemos encontrar más adelante, en posibles soluciones para la vida real, digamos, que lleguen a la farmacia, que lleguen al hospital, a la salita.
4: Claro, el camino
5: es un proceso. Sí, perdón.
4: Te iba a decir, el proceso es prolongado, ¿no? Pero bueno, se continúa trabajando para que pueda llegar a ocurrir en un futuro eso, ¿no?
5: Exactamente, sí, bueno, son cosas que llevan mucho tiempo porque, bueno, tenemos que estar seguros que lo que se le dé a las personas sea sano, que no genere problemas, que realmente genere resultados, y eso

0: Algunos de ellos ya son un problema para las personas, como es el dengue o la fiebre amarilla, y otros todavía no sabemos, quizás pueden aparecer. Por ejemplo, nos acordamos todos que hasta el 2015 nunca nadie había hablado de Zika, y de repente entre 2015 y 2016 era un problema gravísimo, bueno, en Brasil, nuestro país vecino, y en Argentina hubo algunos casos. Eso es porque básicamente no es que apareció de la nada, pero pasó a ser un problema de salud pública cuando todavía no estaba.
1: Yo entiendo.
0: Nosotros creemos que este tipo de estrategias, donde generamos algo que es de amplio espectro, que sirve para muchos virus, no solo nos prepara para los virus que están actualmente, sino que nos prepara sobre todo para esos que aún no conocemos.
1: Queda claro, excelente. Santiago, gracias, te mando un fuerte abrazo y a seguir adelante con este tipo de trabajo. Muy amable, ¿eh?
0: Bueno, muchas gracias por recibirme.
1: Gracias, hasta luego, un abrazo a la distancia. Santiago Oviedo Rouco, charlando con nosotros, miembro del Laboratorio de Virología Molecular de la Fundación del Instituto Leloir en el programa.

Bueno, nos despedimos, le ponemos punto final a Semanario Regional, aquí en nuestra querida emisora. Hemos completado esta hora de noticias, esta hora de información, con todo el acontecer y todos los testimonios que hemos compartido en estos 60 minutos. El placer de estar, el placer de acompañarnos. La próxima nos estamos reencontrando con mucho más, con mucha más información y con todos los temas que nos quedaron pendientes. Abrazo. Nos reencontramos. Que la pasen de la mejor manera.

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1: 2 de la tarde.
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